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Señor. Vamos a decirle: Señor mío, Dios mío. No quiero empezar este día sin antes haber puesto mis anhelos, mis planes y mis obligaciones en tus santas manos. Por favor, muéstrame la senda que debo recorrer y permite que hoy sea un día de triunfos y alegrías. Dame siempre tu maravilloso amparo y manténme libre del enemigo, de la tentación que lastima, de todo mal y peligro. Te ruego que mires en mi vida y también mis necesidades. Dame salud, bienestar, esperanza y ayúdame a superar todos mis problemas y situaciones que yo, en mi limitación, no les encuentro solución. Solo la fuerza de tu amor me permite salir adelante y encontrar lo que tienes destinado para mí. A descender tu santa bendición sobre mí, sobre nuestros queridos oyentes, donde quiera que estén, cumpliendo sus sueños, sus metas, extrañando a sus seres queridos, pero de corazón acompañándolos siempre. Bendice a mi familia, a mis seres queridos, a todos nuestros oyentes. Todo esto te lo pedimos por Jesucristo nuestro Señor. Amén y amén.

0: Las 6:06 a.m. 6:06. Póngamele sabor a la vida y a este nuevo despertar, a este nuevo día. Levántese con ánimo, con entusiasmo, con dinamismo, con energía positiva. Iniciemos el nuevo día. De la mano de nuestro Padre Creador, va a ser un día lleno de muchas bendiciones. ¡Póngamele fe! Porque hoy juega mi Bucaramanga Olímpica Estéreo. ¡Ay, ay, ay! En Ibagué, Estadio San Bonifacio, ¿juega quién?
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0: ¡Saludos, saludos! Los extrañaba los sábados también. Aquí estamos. Aquí estoy.
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0: Vamos con los saluditos, una que otra que información, uno que otro datico. Vamos a hacer un sábado ameno, entretenido, diferente, alegre. Vamos a despertarnos felices. La persona que usted se encuentre a esta hora a su lado, dele un besito ahí a su esposita, ahí en la cama. Y levántese el chimenguenchón porque ahí quiere salir a trabajar. Dele la mano, dele un saludo, un abrazo, un beso, un cariño. Demuéstrele afecto, cariño a su ser querido, a la persona que tenga ahí al ladito. Si se levanta y lo primero que hace es correr para la cocina a ver si ya está el tinto, vaya, dele un abrazo a ella también. Agradézcale porque ella lo es todo y se lo merece todo. Dele un abrazo fuerte. Dígale, te amo. 6:08 a.m. Buenos días, conductores de taxi, de vehículos particulares, camiones, furgones, tractomulas, cualquier tipo de vehículo que transita ya por las principales vías. Buenos días. Amigos taxistas, amiga conductora de taxi, un abrazo. Grandotote, que mi Dios me los bendiga y me los proteja. Cuidado, mucha prudencia, amigo motociclista también. El pavimento está mojado, está liso, llovió toda la noche, llovió. Ay, ay, ay. Tenga cuidado, no se desboque por ahí poniendo esa moto a todo mecho. Porque los vehículos, me imagino que los conductores de los vehículos particulares o cualquier tipo de vehículo que transita va... Ah, despacio, no andará más de 30, 40 porque el pavimento está liso. Una frenada intempestiva, el carrito se voltea de una. Eso sí, póngale la firma. Las 6:09 a.m. Me voy con musiquita. Pongámosle sabor a la vida.

levántese con ánimo, con entusiasmo, con dinamismo, porque hoy es... ¡Sábado!

0: 6 de la mañana con 13 minutos, 6:13. Gente amable y querida de mi Bucaramanga, buen día, buen día, buen día.
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0: Mis amigos, todos, yo siempre me acuerdo de mis amigos de Lebrija y nuestras amigas recicladoras que a esta hora ya están trabajando, cabellando, los escobitas en Lebrija, en Bucaramanga y el área metropolitana, la gente que hace la recolección de la basura, del aseo, a ellos hay que saludarlos. Que mi Dios me lo bendiga, me les dé mucha, pero mucha salud. Ustedes más que nunca necesitan eso, salud, salud y muchas bendiciones y mucha protección del Creador. Lebrija, capital piñera de Colombia y sus habitantes, buenos días, buenos días.
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0: La ciudad dulce de Colombia, el municipio dulce de Colombia. Mi amada y querida Florida Blanca, buenos días, habitantes de Florida Blanca.
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0: Girón, Girón, Monumento Nacional. Buen día, gironeses, buen día.
1: Girón es Olímpica Estéreo.
0: La Villa de San Carlos al pie de la cuesta, pie de cuesta. Pie de cuestanos. Feliz y alegre despertar día, pie de cuesta.
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0: Eso, póngame de sabor a la vida, papá, a ver. ¡Upa! ¡Sábado, fin de semana!
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0: Mis amigos comerciantes de las distintas plazas de mercado, los amigos de la Central de Abastos de Bucaramanga, comerciantes, los amigos de la lonchería, de los restaurantes, buen día, buen día, buen día, buen día. En todas las plazas de mercado de Bucaramanga y su área metropolitana, la plaza de mercado de Florida Blanca. Buen día a todos los comerciantes de sus puestos. Ojalá haya, bueno, hoy día de mercado en Florida Blanca, ¿no? Buen día para ustedes, buenas ventas, que mi Dios me lo bendiga. Centro Metropolitano de Mercadeo en Bucaramanga. Plaza de San Francisco. La Plaza de Mercado de San Pacho. Plaza de Mercado Guarín. Plaza de Mercado La Concordia. Plaza de Mercado del Kennedy. De igual manera, Satélite del Sur. Plaza La Colmena. La Plaza de Villabel, qué plaza tan hermosa esa. La Plaza de Mercado de Villabel. Y todas las plazas de mercado, la del Socorro, San Gil, mejor dicho, Chicho, de todo el departamento de Santander, comerciantes. Buenos días, buenos días, buenos días. Póngamele sabor a la vida.
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2: Las 6 de la mañana con 20 minutos, 6:20, voy a contarles qué ha pasado, qué ha acontecido. ¿Qué ocurrió mientras usted dormía, mientras usted descansaba o mientras usted cumplía con su labor nocturna, su trabajito, su camello? Urgencias en Piedecuesta y Florida Blanca están sobreocupadas por alta demanda hospitalaria. Aguacero azotó el área metropolitana de Bucaramanga. Interrupciones en servicio eléctrico se presentó en varios sectores. Y llovió hasta altas horas de la madrugada. A las 4 de la mañana estaba todavía lloviendo. Nueva pista en el caso Miguel Uribe. Revisan celulares de dos escoltas de la UNP. México será el destino de primer viaje de Petro tras dejar la presidencia. Todavía hablando de Petro. Vanguardia en los barrios, dice por acá. Estoy con vanguardia.com. Liberan a hija de influencer que fue secuestrada mientras llevaba ayudas a damnificados. Muere influencer Alana Albe tras persecución policial. Hayan 137 kilos de marihuana en el auto de ella. ¡Ay, Dios mío! ¿Ah? ¿Qué tal esta nena? ¿E influencer? ¿Mm? Bucaramanga, van a intervenir la trocha de la carrera 23. Las obras inician el próximo lunes. Carrera 23. Procuraduría lanza alerta a alcaldes y gobernadores por riesgo sísmico. Pide reforzar prevención. De las Preyas firma de qué decreto que permite retomar exportaciones de carbón a Israel. Alias Camilo, señalado de abusar de sus propias hijas, cayó. Para más de 2 años prófugo en Santander. Hombre habría robado un celular y luego agredió a su padre cuando intentaba refugiarse en su casa en Girón. El sinvergüenza le robó un con un cuchillo, fue y asaltó a un transeúnte. Le quitó el celular y después de haberle quitado el celular salió chuzado para la casa porque empezaron a perseguirlo y el papá estaba ahí en la puerta y le dijo, ah, ¿usted para dónde va? ¡Oye, me trae papá que me van a pegar! El cucho le dijo, quieto, aquí no entra, responda por sus actos. Y no lo dejaron entrar y el otro sacó la mano y se la metió al papá y lo amenazó con el cuchillo. En esa llegó la autoridad, en esa llegó la policía, Dios gracias. Jugadores juveniles en Santander recolectan ayudas para el Chocó, son afectadas por el terremoto. Expertos de la UIS evaluarán a edificaciones afectadas por el terremoto en Pereira. Familia de Bumangué fallecido en Estados Unidos pide esclarecer su muerte y busca ayuda para repatriación. Dice que la Cruz Roja cerró la recolección de ayudas en Bucaramanga y prepara los últimos 3 envíos. Bueno, ¿qué dice? ¿Qué hubo? ¡Ole, ole, qué hubo! Golpe en la cabeza le costó la vida a Don Omar. Ay, el cuchito iba en la moto y se cayó y un volardo. Se estrelló contra un volardo y se nos fue. Con drones atacaron su estación de policía en el Zulia. Un disparo en la cabeza le quitó la vida a Juan Diego. Sicario en moto acabó con la vida de un esmeraldero. Esto fue en Bogotá. Lo confundieron y lo mataron afuera de su casa. Masacre en Parque de Barranquilla sería por ajuste de cuentas. Dios mío, señor. Bueno. 6 de la mañana con 23 minutos. Esta y otra noticia es con la que amanece nuestra Bucaramanga querida. Nuestra Bucaramanga del alma, sin más música y sin más bla, bla, bla. Escuchen este temita de Julio Jaramillo. Donde quiera que esté, donde quiera que se encuentre. Buen día, buen día, buen día. De la mano de Papito Dios, porque hoy...
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0: Las 6 de la mañana con 30 minutos, 6:30. Hoy es un día muy especial porque hoy juega mi Bucaramanga Olímpica Estéreo. Las 6 de la mañana con 30 minutos, 6:30. Romel Herrera, buen día, mi hermanazo. El hombre del Netflix, dijo Doña Adela. Un abrazo, mi hermano Romel Herrera. El hombre que está ahí enchufado, conectado con las redes sociales. Con la feliz pantalla de streaming. Qué bueno, mi hermano. Ahí está. Tiene el Netflix, tiene, mejor dicho, Chicho, lo que usted quiera ahí con Don Romel. Romel Herrera, búsquelo ahí y lo encuentra usted para que obtenga y quiera esta película que quiere ver. Ahí está, ese hermanazo. Gracias, Romel, por la sintonía. También a esta hora de la mañana, a esta hora, Don Honorio ya se levantó, ya está trucha. Me voy con los oyentes. Dice por acá, me encanta Olímpica Bucaramanga, qué bonitas todas esas reflexiones. ¡Puma! Empezando un nuevo día, fuerte abracito. Nelson Bayona Cortés, de Oiva, Pueblito Pesebre. Nelson, un abrazo, mi hermano. Carlos Ardila, por acá también un mensaje que está haciendo. Carlos Ardila, cuente a ver.
1: Buenos días.
0: Hola, papá.
1: A la hora.
0: Ajá.
1: Accidente.
0: Ay, Dios mío.
1: De norte a sur.
0: ¿En dónde?
1: Yendo hacia Florida.
0: Ajá.
1: Una turbo se volcó frente a las bodegas del Freeman.
0: Ay, Dios.
1: El paso está restringido.
0: Ojo, ojo.
1: Muy poco el paso.
0: Bueno, ahí está el informe de Carlito Ardila. Muy amable, mi hermanazo. Le digo, por favor, conductores, mucha prudencia. El pavimento está liso, está mojado, está húmedo. Y eso es un peligro. Oiga, desde Jesús María. Nos están saludando desde Jesús María. Eso, qué bueno. Wilson Peñuela. El hombre. Ay, Wilson, puras amenazas, ¿no, Wilson? No vi ni una galletita por ahí. Ni un dulcecito. No, mentiras. Un abrazo para Wilson Peñuela, todo el personal, para Julito y todo el personal para todo el personal que labora ahí en la dulcería y panadería de don Wilson Peñuela allá en el barrio Gaitán, que nos atendió a las mil maravillas cuando fuimos a visitarlo, cuando fuimos con la cuadra, cuando fuimos a llevar el sancochito. Ay, tremendo sancocho allá, oyó. Y qué atención tan maravillosa. Póngame cuidado. De verdad que mil y mil gracias. Wilson y su dulcería y bizcochería también, ¿no? ¿Cierto? Ahí en el barrio Gaitán. Bueno, un abrazo para Álvaro Eugenio. El hombre que tiene más tierra que... que cualquiera, yo, tiene fincas, tiene... Uy, no. Son monta ahí en el videos. Bueno, venga, saludamos a Wilson Peñuela, que nos dice, buenos días, Wilson, ¿qué está haciendo, hermano? Cuente.
2: Cuéntelo, Puma. Muy buen día, Puma. Excelente día aquí, laborando fuertemente en la dulcería El Cóndor, aquí con Julito. Buen día, Puma, buen día. Que mi Diosito lo proteja, nos cuide todo mal y peligro, Puma. Buen día, excelente día.
0: Bueno, mi hermano, Wilson Peñuela y todo el personal que labora allá en su establecimiento comercial, en su fábrica. Hola, buenos días, yo escuchando Olímpica Estéreo, se metió de parte del Palacio. Uy, esto no me falla, los sábados, estaba extrañando. Oiga, en vacaciones y no fui por allá. No puede ser, Puma, ¿qué pasó? El Palacio de la Pata. Ahí en la calle 13 con 28, un saludo para todo el personal que ya está laborando. Ay, doña Lisa Marie, una patica, una pata bien saborosa, con yuquita bien blanquita y bastante ají. Santísimo Dios, un saludo para lo más lindo del Palacio de la Pata. Ah, caramba, María Rizzo. Por acá también me escriben que lo más hermoso que hay en Multiservicios Carlitos... ¡Ximena! La preciosa Ximena ya está preparándose para salir a camellar. Está don Perito Santana también en la sintonía. Full sintonía. Mis amigos taxistas, Hernando Sierra, Alex B, Eduardo, Alberto Rojas, Edgar Corso, Hernando Delgado. Oiga, me encontré ayer con Gilberto Archila, el popular bizcocho. Buen día, Gilberto, me agrada. Amigo, hace más de 30 años. Uy, pues, ayer le estaba contando a mi nieta, que fui a recogerla al colegio. Le decía a mi nieta, con este señor jugamos fútbol hasta que nos paró el ombligo. Y verdad que sí. Bueno, por acá está, ¿quién está por acá? A ver, Gustavo, ya, bueno. Edda Patricia, Edda, dice, de Río Negro. Buen día, un saludito para las tinteras del Parque de Río Negro. Patricia Luna, Ruby, y para los maestros, fieles oyentes. Saludito desde Río Negro, Santander. 6:36 Buenos días para los amigos tinteros, para los amigos escobitas, para los amigos recicladores, que mi Dios me lo bendiga. Que mi Dios me lo bendiga. Buen día, buen día. Que disfruten el sábado.
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0: No, bueno, me imagino que amanecieron con billetico. Ah, saque el billete de lotería, saque el boleto del chance, mire a ver si le pegó a la Pepita o no, si le pegó o no al perro. Ay, con ese número tan lindo de la Santander, yo creo que más de uno amaneció con billete en el bolsillo, ¿no, Pedrito? Pedrito Santana. ¡Qué número, Dios mío! Bueno, ponga cuidado, preste atención, pare oreja. Medellín, la medalla 91-45, 91-45. La Santander, óigalo. 07. Se fue para allá. 0700. ¿Ah? 0700. O 0700. Ahí va de uno. Ay, qué número tan feo. ¿Quién va a ganar con eso? Risaralda. 3415, Risaralda 3415. Astro Luna 5210, 5210, signo Virgo. Dice por acá Cafeterito Noche 1079, 1079. Motilón Noche 2494, 2494. Culona Noche 7068, 7068. Astro Sur. Se puede paya. 7722, 7722, signo Virgo. Yo dije el signo de Astroluna. 5210, signo Virgo. Y Astrosol, también signo Virgo, 7722. Dorado Tarde, 8479. Y ese 79 está reventando por todos lados. Motilón Día, 8272, 8272. Culona Día, 7567, 7567. Cafeterito Tarde, 8634, 8634. Dorado Mañana, pasa la gente por acá haciendo deporte. Buen día, buen día. Dorado Mañana, 2750, 2750. Dorado Mañana. Si usted, diría Catalino Río, ah, repito la Santander. ¿Qué la repita? Bueno, listo. 0700. Si usted se ganó el chance, si usted se ganó la lotería, como diría Catalino Ruiz Gualdriche, Siriaco el Sabroso, usted no tiene problema. Usted no tiene problema. Pero si no se ganó el chance, si usted no se ganó la lotería, usted tiene problema. Usted tiene problema. Porque ya llegó el recibito del agua. Todos los meses llega con 5,000 pesitos de más, pero llega. Uno no se da cuenta, uno no revisa. 5,000, 10,000 pesitos, todos los meses nos están metiendo 5,000 pesitos de más. Con el cuento de que es que el metraje suyo subió. ¡Mentira! ¡Pura mentira! 6:45, 6:45. ¡Hoy juega!
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0: Ya voy con los oyentes, permítame saludar a esta hora a los tenderos. Don Luis López, en el barrio Santander, un abrazo mi hermano. Para todos los amigos tenderos, allá en el barrio Alfonso López. Nuestro saludo para los amigos tenderos, para todos los tenderos que a esta hora nos están sintonizando. Los muy buenos días, allá en los tolimenses. Buen día, buen día, buen día. Bueno, para mis amigos tinteros.
2: ¿Ya tomaste café?
0: No.
2: ¿Ya tomaste café?
0: No. Nada. Bueno, me voy con este temazo. Escúchelo.

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0: 6:49, 6:49. Los buenos días para mis amigos. Voy a saludar a unos amigos de pueblos. A ver, la gente de Bolívar, de Guamatá, de Vélez, de Huexa, el Peñón, Jesús María, la belleza. Buenos días. Los habitantes, la gente, los amigos del Socorro. Uy, las empanaditas allá de Esperancita en el Socorro, ¿ah? Guapotá, Chima, Cachirí, Chitagá, Bávega. Uy, el queso Chitagá, Dios mío, señor. Pamplona, mis amigos de las provincias de Yariguíes, Barranca Bermeja también nos sintonizan. Provincia de García Rovira en San Miguel, San Andrés, Capitanejo, San José de Miranda. Por allá por esos lados se la pasa Claudio Vicente, el doctor Claudio Vicente García. Un abrazo, mi hermano, con su querida esposa y todo, y sus nietos, cabellando, cabellando. ¡Uba! Abro el canal de los oyentes, voy a conectarme con ellos, con nuestros queridos oyentes aquí, con quienes obviamente nos debemos, a ellos nos debemos. Está por acá Carlos, dice buenos días Puma, reportando sintonía desde Victoria, País Vasco, España. Victoria, no Vic, no, Victoria, con la mejor sintonía de Olímpica Estéreo. Carlos y Nelly, qué bueno, qué rico. Un abrazo, los extrañamos mucho y los queremos acá en nuestra tierra también. ¡Nidia! Uy, ¿eso qué, Nidia? ¿Qué mandó por ahí? Le mandó, ay, Dios mío, ¿qué dice, qué dice? A ver.
1: Hola, mi Pumita, muy buenos días. Hola. Yo escuchando Olímpica Estéreo, escuchando Olímpica Estéreo. Se metió.
0: Tutui.
1: Mi Pumita, hoy con el favor de Dios juega Leopardo, sí, y con señora. La visión de mamita María van a ganar.
0: Eso.
1: Y hoy un día muy especial porque papito Dios nos regaló un día más de salud, prosperidad,
0: ya salió el sol.
1: Yo escuchando Olímpica Estéreo, se metió.
0: Ya salió Mr. Solano. Empezó a cargar baterías. El sol, solecito. Caliéntanos un poquito porque hizo mucho frío anoche. Mucha agüita. ¿Quién está por acá? ¿Quién está por acá? Buenos días, ¿qué está haciendo?
1: ¿Qué estoy haciendo yo? Sí. Escuchando Olímpica Estéreo. Se metió. Preciosa. Buenos días, Pumita.
0: Preciosa, buenos días.
1: Reportando sintonía del barrio La Cantera a pie de cuesta para darle un cordial saludo a todos los campesinos. Que el Señor los bendiga, les dé mucha salud y mucha fortaleza. Y también para saludar al gremio tabacalero que vamos a trabajar y a escuchar Olímpica Estéreo. Se metió.
0: Qué rico. Ahorita voy con una carranga. Ahorita saludamos a nuestros hermanos campesinos con una buena carranga. ¡Verónica!
2: Puma, yo, escuchando Olímpica Estéreo, se metió.
0: Eso.
2: Puma, Verónica Niño, reportando sintonía desde Restaurante La Sabrosura.
0: ¡Ópale!
2: Puma, saludito para mi familia Calderón Niño en Río de Oro, Girón. ¿Eso? Y para mi otra familia en Ciudadela Confenalco, la familia Niño Castillo. Saluditos para la familia Gualdrón, Gualdrón Niño. Puma, me dio mucho gusto haberles saludado. Que tengas un hermoso y bendecido día.
0: Gracias.
2: Cuídense mucho, Pumita.
0: Gracias, mi reina hermosa. John Grimaldo por acá también me escribió. Oiga, le quedé mal a John Grimaldos con el saludo para todo ese personal. A ver, por acá se me perdió también ahora. Grimaldos. Por acá está John. Voy a saludar. Ayer quedé debiéndoles el saludo. Me contó que Lina había estado cargando una mula. Yo no sé dónde la cargó, pero... y que Lina cargando una mula. No, estaban yendo en las ayudas humanitarias allá en Neomundo. Un abrazo para Lina. Bueno, dice para mis compañeros del Hotel del Club Campestre, para Alexander, la linda Angie y toda la gente del Hotel Club Campestre. Ah, a Wilmer Jaimes, uno de los mejores Cádiz, y el jefe, están sobando chaqueta, ¿no? Y jefe del Club Campestre, Wilmer Jaimes, para toda mi Esperancita también allá en el Club Campestre. Se me olvidó, Esperancita me olvidó, las empanadas se me olvidó, hasta el sabor de las empanadas. Ahora, como no puedo comer empanadas, entonces ahora menos. Esperancita, Gloria, Elizabeth, Mayerly, un abrazo. Mis reinas hermosas, que mi Dios me las bendiga allá en el Club Campestre. Elsa, Angie, Adriana, Kate, Ahí en la panadería, la 35 con 13. John Grimaldo, Mariela Pimiento, Linita, Abelardo. Oiga, Kaminsky está perdido, Kaminsky. Se perdió Kaminsky. No lo volví a ver, hace rato que no lo veo. También, mis amigos del Comelón. Mis amigos del Comelón. Isaura y Raúl y su secretario Esteban. Un saludo para mis amigos del Triángulo. Para Zorrito John, el popular Zorrito. Quedó el Zorrito, el único Zorrito que quedó. Zorrito, Mare Rincón, Diego Ávila, Luz y sus arepitas de huevo. Bueno, un abrazo para todos ellos. Full sintonía. ¡Jupa! ¡Póngame el volumen! ¡Póngame el sabor a la vida! Más oyente por acá, más oyente por acá. Por acá está Nelly. Ya saludamos a Verónica. Ahora Nelly dice: buen día, señor Puma. ¿Cómo está? De nuevo, le doy la bienvenida. Gracias. Y doy gracias a Dios por concederte volver a laborar. Feliz y bendecido día, Pumita. Que qué estoy haciendo yo, escuchando Olímpica Estéreo, se metió. Nelly, un abrazo. Que Dios me la bendiga. Me hizo acordar de doña Nelly, la esposa de Bizcocho. Gilberto Archila, un abrazo, mi hermano Gilbertico. Por acá está. Uy, apareció, mira. Cuando estoy al aire, es la única manera que me salude. De resto, dice: buenos días, Puma. ¿Cómo nos hacía falta, don Juan José Rincón Osma? Un abrazo para todos los amigos, para toda la familia de Juan José allá en el barrio Santana. Bueno, por aquí está, ¿quién? William. Buenos días, ¿qué está haciendo?
3: 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Pumita, Pumita, feliz día, feliz día. Bendiciones de parte de mi Dios. Oiga, Pumita, un saludo muy especial ahí a la muchacha del Club Campestre. Especialmente al popular Jaime Garavito, el Guajiro. Se le recuerda con cariño.
0: A todos los amigos del Club Campestre ya los saludamos. Me voy con este tema sabroso. Las 6 de la mañana, 56 minutos.

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2: Saludos, saludos, hermanos campesinos.

0: 7 de la mañana con 13 minutos, 7:13. Oiga, no saludé a Suimar, la secretaria, la bonita y atenta secretaria del Triángulo. No la saludé. Oiga, ¿yo qué? ¿Pintada o qué? No, jamás de los jamases. Suimar, un abrazo. Preciosa, que Dios me la bendiga. Bueno, oiga, tengo por acá unos ¿qué?
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0: 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Vamos con los clasificados. A ver qué dice por acá. Se está vendiendo, ojo pelado. Precio de oportunidad. 33 hectáreas de una finca en el municipio del Páramo Santander. Vereda Juan Curí, a una hora de Sanil. Yo no sé si estoy pronunciando bien Curí o me estoy equivocando, pero así se llama, ¿no? Así se llama, así es el nombre de la vereda, ¿cierto? Vereda Juan Curí, municipio del Páramo Santander, se está vendiendo una finca de 33 hectáreas. Oiga, tiene acta para ganadería, tiene buen pasto, café, cacao, cítricos, cultivos para coger. Mejor dicho, Chicho, marque ya el 312, ojo, 312-327-8547, 312-327-8547, o el 320, ojo, 320-348-5874. 320-348-5874, finca que se vende en el municipio del Páramo Santander. ¡Oído! Trabajo inmediato. Se está necesitando en una fundición con experiencia para cernir arena. Esto es una fábrica de... A ver qué le digo yo. De tapas para alcantarillas. Y ahí están necesitando moldeadores, soldadores. Llevar hoja de vida y a la calle 31-652. Calle 31-652 para cernir arena. Están necesitando personas para trabajar allá. De inmediato, calle 31-652, barrio Girardot. Más. Armadora que se necesita. Solador, no soldador, sino solador para suela. Obra fina, zapatilla de dama. En Girón, 304-607-7878. 304-607-7878. Ojo, se está necesitando ayudante de carpintería en la carrera 17-5612. Carrera 17-5612. Se necesita un colegio privado que está necesitando una psicóloga. Ahí trabajito para mi hija, pero está en Estados Unidos. Bueno, tiene que entrar y enviar la hoja de vida a profesionales educativos 2021@gmail.com. Profesionales educativos, todo pegadito, 2021@gmail.com. Ahí estaban los clasificados. Pam, pam, pam, pam. Me voy con oyentes, saludito, porque hoy juega.
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0: Está por acá. ¿Quién está por acá? Uy, no puedo creer. Carlos Ardí, está por acá Milena. Me dice gracias, excelente y bendecido día para todos, Pumita. No nos olvide. Por acordarte de todo el mundo. Uy, qué bello. Mi hijo Aler. Botó todos los papeles de las motos. No puede ser. Ay, no puede ser este muchacho. ¿Cómo va a hacer eso? Hola. Bueno. Mande, envíeme el servicio social completo, por favor. Emile. Aminta Chanagata por aquí también, Amintica, buenos días. Ariel Líbano también, buenos días. Carlos Ardila nos envió un video, Carlitos. Está José Zambrano, buenos días Pumita, un saludo muy especial para ti y para todo su equipo de trabajo de parte de la familia Zambrano Silva. Desde el norte de Italia, gracias por alegrarnos el día que estamos haciendo, escuchando Olímpica Estéreo, se metió. Hernández Ochoa, dice por acá, uy, que le doy una canción de Rómulo Caicedo. Buen día para saludar a mi hija hermosa Chuli Hernández en Charta, Jardín, Florida de Santander. De parte de Enrique Vera, reportando sintonía de California, Santander. Un abrazo para Chuli Hernández, la hermosa y bella Yuli. Janet, ¿qué está haciendo Janet? Cuenta ahí, buenos días.
4: Un abrazo. Hola Pumita, buenos días. ¿Qué estoy haciendo yo? Escuchando Olímpica Estéreo, se metió. La saludo a una fiel oyente acá de Balcones de Provenza. Para saludarlos, para desearles un feliz día, para que mi Dios los bendiga. Pumita, una cancioncita ahí de Farid.
0: Farid Ortiz. Bueno, mi reina, ya nos conectamos ahí con Farid Ortiz. A ver, va a ver quién más está por acá. ¡Celso Romero! ¿Dónde está Celso? El hijo de un gran amigo. Que en paz descanse. Celso, ¿dónde está mi hermano? ¿Qué está haciendo?
5: Hola, Pumita, muy buenos días. Aquí desde España. Siempre en sintonía y qué rico escucharlo. Que Dios lo bendiga mucho y a toda Bucaramanga. Muchas bendiciones para todos los paisanos. Desde España.
0: El hombre que vivía por ahí en Morro Rico, el padre de él, Celso, lo conocí. Cantaba buena ranchera, yo. José, buen día, ¿qué está haciendo?
6: Buenos días, Pumita. ¿Qué escucho yo? Olímpica Estéreo. Pumita, para reportar.
0: ¿Qué?
6: Por el anillo vial de Centro Vasco hacia Florida no hay vía porque se acabó de voltear una turbo ahí.
0: Ah, sí.
6: Y está, pero una M22, pero sí, los más grandes que hay, ¿no?
0: Ya nos habían reportado eso.
6: Entonces, para que por favor los conductores busquen vía alterna porque si no ahí van a durar y les van a salir canas para pasar. Ajá. Esa vaina. Está complicado, hermano.
0: Anillo vial, gracias, José.
6: Olímpica Estéreo, se metió.
0: Anillo vial, está complicado, nos dice José, una turbo que se volcó. Sarín Nicole. 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Ah, bueno, ahí está, Sarín. Por acá, ¿quién está? Buenos días. ¿Qué está haciendo?
7: Buenos días, que Dios los bendiga. Escuchando Olímpica Estéreo desde Badajoz, España.
0: Okay.
7: Un feliz y bendecido día para todos.
0: Mi reina hermosa, que por no se le olvide por acá por diciembre venir por acá, por estos lados, que aquí la quieren mucho y la extrañan. Preciosa. Un saludo desde Neiva. ¡Qué bueno! ¡Qué bueno! ¡Desde Neiva! Bueno, JK. Por acá hay otro audio. Buenos días, ¿qué está haciendo?
8: Hola, Pumita, buenos
0: Hola.
8: Días. ¿Qué estoy haciendo yo? Escuchando Olímpica Estéreo.
0: ¡Uy, madre!
8: Pumita, a esta hora quiero enviarle un saludo muy especial a Nayeli Peñalosa, la sobrina del Zorrito, que está cumpliendo años. Dios me la bendiga, la queremos mucho. También a Danielita, la chica que nos ayuda acá. Daniela es una prima del Zorrito, también está hoy de cumpleaños. Mil bendiciones para ellos dos.
0: Mayerly y Daniela, que mi Dios me la bendiga, que cumpla mucho, pero muchos años más de vida. Hay que decirles
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0: Más tardecito paso por el pedazo de torta. Mare, bueno, un abrazo para Mare, para Zorrito. Uy, y Suimar. Si no se dedica. Isabela. Isabela también está en sintonía. Por acá está Rafaelito. Buenos días, ¿qué está haciendo?
9: Yo, escuchando Olímpica Estéreo. Escuchando Olímpica Estéreo. Se metió. Rafa Pérez canta vallenato desde Cartacho. Oiga, Pumita, hermano. Feliz y bendecido día. Una vez más, bienvenido. Qué alegría, hermano. Qué alegría iniciar las mañanas con su merced. Oiga, ¿qué es la vida del zorro? ¿Qué va con el zorro?
0: Zorrito está en Barranquilla.
9: Por acá tan lejos. Un saludito allá para la gente del Mutis, Armando el Calvo Mayor, al carnicero mayor, allá el Ñeque Ñeque, el Edwin Ñeque Ñeque. Tómese una ahí por mí, Ñeque Ñeque, Edwin. Olímpica se metió.
0: ¡Ay, papá! 7:23, 7:23. Me gusta ese sabor de la gente, ese ambiente. Con eso tenemos que levantarnos con energía positiva. Lo de ayer ya pasó, el día es hoy, la vida hay que vivir hoy. Hoy es el día para vivirlo, para gozarlo, para disfrutarlo. De modo pues que tú tranquilo, disfruta la vida, porque hoy...
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1: Sabroso soy yo, 7 de la mañana, 31 minutos, 7:31. Hoy es sábado, gózate el sábado. Hoy más de uno tiene que ponerse el delantal, ¿no? Hay que ayudar allá en casita, ¿eh? Que la locha, que préndame el televisor y tráigame el tinto y tráigame el desayuno aquí al sofá. Papá, haga coja la escobita y el trapero. Ayude, ayude, ayude, ayude. Porque la patrona está pensando, ¿y yo qué hago de almuerzo hoy? Este aquí encima sin hacer nada. Oiga, no haga eso. Buenos días, buenos días, buenos días para mis amigos panaderos. ¡Pam! ¡Panadero, pam! Mis amigos panaderos, la gente de todos los restaurantes de Bucaramanga y el área metropolitana. Buenos días, buenos días, buenos días. Full sintonía a esta hora en todas partes. Es una manta tendida en todos los lugares del departamento de Santander. No hay rincón donde usted vaya, camine, transite, que no se escuche esto.
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1: O esto.
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1: ¡Ay, papá! ¡Gózate el fin de semana! 7 de la mañana, 33 minutos. 7:33. 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
1: Bueno, póngame de sabor. Aquí están reportándome, mire, reportándome que se accidentó una turbo ahí en el anillo vial. Ojo, conductores, el anillo vial está intransitable a esta hora. Pilas. El día de Girona a Florida Blanca, ¿no? Bueno. De Girón a Florida. Girón, Florida. Perfecto. Muy bien. 7 de la mañana, 33 minutos. Me voy con mis oyentes. Los quiero mucho. Buenos días. Saludos para Diego Figueroa en Neomundo. Ahí está el saludo para Diego. Por aquí está Álvaro Quintero. Buenos días, ¿qué está haciendo, mi hermano? Cuente a ver.
3: Puma, muy buenos días, ¿qué estoy haciendo? Cuente. Escuchando Olímpica Estéreo, le habla Álvaro Quintero Solano desde el municipio de Coromoro, Berea, San José, sector Lagunetas, Tienda Nueva. Un saludo ahí para mi esposa, para mis amigos. Ajá. Y hágame el favor, me coloca la canción Esposa Mía, Esposa Mía, ahí para mi esposa ella.
1: Coqueto. Bueno, por acá, ¿quién está? Buenos días. ¿Qué está haciendo?
4: Pumita, muy buenos días, éxitos y bendiciones para todos ustedes, en especial para todo su grupo de trabajo, ustedes. ¿Qué escucho yo? Olímpica Estéreo se metió desde Albacete, España.
1: Un abrazo.
4: Servidor más, mi nombre es Alfonso López. Salúdame por favor a mi madre María Benigna Angarita en el barrio Nariño, a mi hija Julia Caterín López en el Rocío, en Provenza. Y que escucho yo Olímpica Estéreo. Se metió, éxito y bendiciones, Pumita.
1: Gracias, papá. Un abrazo a esta hora de la mañana también para allá en el kilómetro 9 vía Pamplona, Evelio Gómez y doña Julia. Julio, Julio. Evelio, un abrazo, mi hermano, que mi Dios me lo bendiga. Mucha salud, que mi Dios le regale mucha, mucha, mucha salud, Evelio Gómez, el popular cuñado. Por acá está Oscar López, buenos días, Oscar. ¿Qué está haciendo?
5: Olímpica Estéreo, nos saluda Oscar López. Ajá. Para que me hagan el favor y me eche una cuñita.
1: A ver, papá.
5: Hoy hay feria de emprendedores en Mercorret.
1: Ah, ¿eso dónde es?
5: Eso queda al lado del Hotel Chicabocha.
1: Ah, caramba.
5: Por la calle 34. Uh-huh. Échenos una cuñita, sí, hágame el favor. Ustedes son los más oídos.
1: Ya la he hecho.
5: De todo el país.
1: Ahí,
5: Olímpica Estéreo.
1: Se metió. Diga.
5: Bueno, muchísimas gracias. Muy amable.
1: Buenos días, buenos días, buenos días. ¿Para qué manden? Me envían video. Milenita me envía por acá. ¡Uy, abracito! Excelente y bendecida para todos. Pumita. Uy, qué abrazo tan delicioso ese. Hola. A las cuidadoras de pacientes, no las olvides. Ay, sí, sí, sí. A las cuidadoras, para recordarte a todo el mundo, no nos olvides. A las cuidadoras de pacientes, un abrazo, que mi Dios me la bendiga. ¡Mile! Buen día. ¿Quién está por acá? Buenos días, ¿qué está haciendo Ana María?
2: Muy buenos días, Olímpica Estéreo, con Ana María desde Ciudadela, Nuevo Girón, Sector 3, aquí escuchando Olímpica, para saludar a mis señores padres, Rodolfo Blanco y Socorro Esparza, en Llano de Palma, Río Negro, deseándoles un feliz fin de semana para todos.
1: Perfecto.
2: Dios les bendiga.
1: Mi reina hermosa, para usted también, que mi Dios me la bendiga y toda su querida familia. Bueno, ya saludamos a Ana María, por acá está otra vez Sarí. Oiga, pero me están repitiendo los saludos. Sarí, ya la saludé a Sarí. Dice, lo de la moto ya la pasé. ¿Qué dice por acá? ¿Qué dice por acá? Que no dice nada, nada. Bueno, dice Edilma Torres. Yo escucho Olímpica Estéreo, se metió. Pues me alegra mucho volver a escucharte de nuevo. Girón, Sector 1, Hermes Porras y Edilma, alistando para salir a trabajar, diles oyentes. Ahí está, el saludo para ellos. Crisanto Cardoso, hola, buenos días, ¿qué estoy haciendo? Yo escuchando Olímpica Estéreo, se metió. Hágame un favor, estoy vendiendo una finquita en Sabana de Torres. Finca que se vende en Sabana de Torres. Informes al 302-590-8904. 302-590-8904. Wendy. ¿Qué está haciendo Wendy? Cuente.
6: Hola, Pumita. Dios lo bendiga. Olímpica se metió en San Alberto César. Oye, Pumita. Cuénteme. Me alegra volverlo a escuchar.
1: Bueno, preciosa.
6: Y al que no he escuchado tampoco estos días es a Willy. ¿Dónde andará?
1: Ah, no, ayer estaba a descanso. El gordo estaba a descanso ayer. Bueno, Ceci. Ceci Gómez. Buenos días. ¿Qué está haciendo Ceci? Cuente.
7: Estás haciendo yo, escuchando Olímpica Estéreo. Se metió, Pumita. Buenos días. Hágame un favor. Un saludo de cumpleaños para Carito Ruiz, que está de Norauca, que mi Dios me la bendiga y que le dé muchos años más de vida, le desea su tía, su nona Carmen y Darío, su nono de aquí de Florida Blanca, que mil y mil bendiciones, que mi Dios me la bendiga desde allá, que mi Dios me la proteja allá en Arauca, y muchas bendiciones hoy en su día, que está cumpliendo 13 añitos, mil y mil bendiciones, y que mi Dios me la bendiga, le desea que haya de Florida Blanca. Su tía Cecilia
1: Gómez. La tía le dice ¡feliz cumpleaños! Escuchando Olímpica Estéreo.

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0: 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Siete de la mañana, 48 minutos. 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
0: Oyentes en línea. Ay, Dios mío santísimo, no pude sacarlos todos, pero bueno. Está Gloria Jaramillo, está Gabo Elena, está María Elena, está Lucho, Flor Díaz, está María Merced. Por acá me querían de Zipaquirá. A ver, Lucho, de Zipaquirá. ¿Ah? A ver qué dice Lucho. Buenos días, Lucho. Cuente.
2: Muy, pero muy buenos días, Pumita. Acá es de Zipaquirá, familia Villa Cifuentes. Con un frío y lloviendo sabroso, gracias al Señor. Pumita, mándenos esa energía, ese calor, ese solecito. Bueno, bienvenido otra vez. Qué alegría escuchar su voz, su energía que manda, que transmite. Muchas bendiciones. Esto, un buen disquito para este frío, por favor. Mándenos el sol, que está lloviendo y Pumita.
0: Sí, por acá llovió toda la noche. Llovió toda la noche por Bucaramanga y el área metropolitana. Toda la noche cayó agüita. Por acá está Flor Díaz. Flor Díaz, buenos días, Florecita. Mi reina hermosa, María Mercedes también, Cecilia Gómez, Doris Prada, Tamboruco, Rubiel Ardóñez también está por acá, dice buenos días Puma, una canción, ah bueno, desde Río Negro, Santander, Rubi Barón, un abrazo, me voy con este temazo, oiga, escuche este tema, un abrazo para todos ustedes, ya vamos a continuar disfrutando, porque hoy es
1: sábado,
0: fin de semana,
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0: 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Escuche.

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3: ¡Baram, baram, bam, bam! ¿Qué pasa, Bucaramanga? Bueno, son las 8 de la mañana, 8 minutos. 8 de la mañana, 8 minutos. Saludito para todos los que ahí están. Oiga, qué clima, ¿no, Puma?
4: Oiga, no, es que ha llovido y estaba mirando.
3: Ay, ayer el aguacero.
4: Estaba mirando que en varias regiones del país. En varias regiones del país va a seguir presentándose esta situación. Va a seguir lloviendo durante el fin de semana. Es el anuncio que hace precisamente el IDEAM para este fin de semana.
3: Oiga, Puma.
4: Entonces, hay que estar pilas con la sombrilla. Me estoy mirando precisamente el mapa.
3: Claro.
4: El mapa que me envía el IDEAM.
3: ¿Qué dice?
4: Para el estado del tiempo dice que lluvia con tormenta.
3: Ay, ayer diría el negrito. Ah, qué reempálago, oiga. Qué reempálago. Sí, se fue la luz. Aquí en Cañaveral se fue la luz.
4: Y tremendo ventarrones.
3: Se fue, duró, yo creo, puedo decir que se fue como por más de media hora la luz. Uy, casi una hora. Yo no sabía si era por la lluvia o era por el corte de energía. Son las 8 de la mañana, 9 minutos. 8 de la mañana, 9. Qué delicia, qué delicia.
4: Tengo un amigo que...
3: ¿Qué va a mandar desayuno
4: dijo,
3: o qué?
4: Me dijo que con ese tremendo aguacero que cayó ayer, porque es que llovió toda la noche. Digo, pero yo no sé, no me explico por qué amanecí seco. Alvarito Vargas, la perica.
3: Oye, ya somos dos. ¿Somos una de estas? Casualito, usted ya se tomó el desayunito, la arepita con huevo, o la arepita con el salchichón, o el caldito, y ya a esta hora usted ya puede tomarse una de estas.
4: Para los que nos pusieron a dieta.
3: Ya que si usted se va a poner en ayunas a tomar desde ya, papi, son las 10 de la mañana y ya está más prendido que arbolito de Navidad. Desde ya habilitamos nuestro WhatsApp 320-6628-977 para que nos reporte sintonía, para que se registre, para que nos envíe la nota de voz, porque Olímpica te apoya con una lavadora espectacular. Si usted todavía no está participando por esta lavadora, pues sencillo, lo invito para que a través de nuestro WhatsApp 320-6628-977 usted automáticamente usted escriba la palabra lavadora, pero nos envíe una nota de voz y nos diga: yo escuchando Olímpica Estéreo se metí. ¿Por qué tiene que ganarse usted la lavadora? No, una lavadora cualquiera. Papá, escuche esto, vea, escuche. Uy.

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0: vemos el partido para hoy, hermano?
1: Pues mire, optimistas como siempre.
0: Claro, papi.
1: Porque acuérdese que Bucaramanga de 12 puntos posibles tiene 8.
0: Claro.
1: Está sí. bien.
0: Está en el, creo que está en el puesto número 5. Ya venimos a mirar. 5 o 6.
1: Está ya miramos la clasificación.
0: Sí, ya voy a mirar.
1: Pero sé que de 8 puntos posibles tiene ya de 12 tiene 8 puntos. Y había una duda para.
0: Ya, está de quinto.
1: Lo de Luciano Pons.
0: Sí.
1: Pero sí, aparece ya confirmado por el técnico, disponibilidad okay. completa. Obviamente Pierre Marín, buen arquero este señor.
0: Sí, muy buen arquero.
1: Hoy podría estar Nilson Castrillón ya, otra vez. Carlos Romaña, José Ortiz, José García, Freddy Nestroza, Félix Arrupí, Leo Flores, Emerson Mataya, que es el goleador en este momento del equipo.
0: Sí.
1: Fabián Zambuesa y Luciano Pons.
0: O sea, esa sería la nómina.
1: Posible.
0: La nómina suya, pongamos la nómina suya.
1: Sí, exacto.
0: Ah, bueno. Así que hoy hay que apoyar a la hay que ponernos la camiseta de nuestro Atlético Bucaramanga, hombre.
1: 4:10 de la tarde.
0: 4:10, más de uno dice, ay, no, es que yo no creo en el Bucaramanga. Cree en el cachón de su exnovio, ahorita no va a creer en el Bucaramanga, hombre.
1: Don Álvaro, ya me escribió Alvarito Vargas, me dice, Puma, podemos ver el partido. Le dije, yo, el médico me prohibió la cerveza. Me dijo, no puede tomar sino whisky, entonces...
0: ¡Sanos! Oiga, Puma, hoy hay dos partidos bien importantes. El del Atlético Bucaramanga y el de la sub-11B de Confenalco, que también juegan a las 3 de... Bueno. A 3:30. Sí. Hombre, saludito para todos los muchachos. Para toda la muchachada. Ya está la nómina. La nómina está lista, vea. Mis convocados. Usted dio los convocados del Bucaramanga, yo voy a dar los convocados de la sub-11 de Confenalco, vea. Milan Sandoval, Fabián Vargas, Dante Castellano, Emanuel Moreno, Nicolás Borges, Santiago Ortega, José Luis Silva, Martín García, Enrique Muñoz. Alco y tal, no, apellido ya es futbolista, papá. Nicolás Mantilla, Juan Camilo Mantilla también, Breiner, François, papi, mero nombre, uno escucha los nombres de pelados, mero nombre futbolista.
1: Sí.
0: Vea,
1: ese niño Ballesteros.
0: No, paja, vea.
1: No es familiar del fantasma.
0: Del fantasmita, vea. Joel Ballesteros, ¿cómo lo ve ahí? Vea. El Capi.
1: ¿Está bien?
0: Nicolás Sánchez y Samuel Rojas. Hoy también estos pelados están a... Ya, van para una final, papi. Van para una final.
1: Y el que va para Villanueva, cambiando de fútbol, el tema, es el doctor Claudio Vicente García.
0: ¿Ah, va para allá?
1: Va para Villanueva.
0: Qué bueno, hombre. Oiga, saludito para Lauris. Lauris, a esta hora desde Estados Unidos, ahí escuchando la emisora en primer lugar.
1: También los amigos de Surticar en la 37 de Dianita, ya está con su esposo.
0: Ya está listo.
1: Ahí ya están.
0: Buena carne.
1: Camelloso. Usa carne poporra, papá.
0: O sea, usted me la recomienda. Tengo ganas de hacer una carnecita al barril, Puma.
1: Uy, Dios.
0: Bueno, bacano. Son las 8 de la mañana, 15 minutos. 8 de la mañana, 15.
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0: No, y me voy con oyente por acá. ¿Qué estás haciendo?
3: Leito, hoy escuchando Olímpica Estéreo, se metió mi hermano. Leito, para escuchar Un Amor Verdadero, porque quiero ir al concierto de compadre Silvestre en Concierro. Pésaro.
0: Oiga, denos el marcador hoy del partido, el Atlético Bucaramanga, 4:10, ¿no?
1: Sí, 4:10.
0: Déjenos el marcador. Yo escuchando Olímpica Estéreo se metió. Hoy es Atlético Bucaramanga. Está enfrentando hoy nada más y nada menos que al Deportes Tolima. El Tolima que viene de un empate. De un empate con el Independiente del Valle, ¿no?
1: Sí.
0: Sí, señor. Buen partido que jugó esa vez. Muy buen partido. Hoy no va a estar fácil para el Bucaramanga, hay que decirlo, porque hoy juega en casa, allá en Tolima. Entonces, envíenos de una al marcador. Participe en este marcador hoy, Atlético Bucaramanga, porque hoy
4: juega.
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3: Bueno, ya son las 8 de la mañana, 26 minutos, 8 de la mañana, 26. Puma, ¿qué ha pasado con la luz? Porque ayer se fue la luz en varios sectores de Bucaramanga.
6: Sí, sí, es que llovió con tormenta y todo.
3: Sí, sí, sí.
6: Entonces, eso dificultó en varios sectores. La suspensión, hubo suspensión en servicio de energía durante más de media hora. Pero resulta que, acuérdense que desde el día viernes, ayer nosotros, y el jueves, usted lo dijo,
3: sí,
6: se anunció cortes en el servicio de energía este fin de semana. Habrá cortes, por ejemplo, ya hay un sector a esta hora de la mañana, hay un sector de principal, sector de cabecera, como el centro comercial El Cacique,
3: Neolindo, Jardín,
6: la estancia cabecera del Llano, Parque La Flora y sectores de cabecera del Llano, en donde no hay servicio de energía, se restablece desde anoche, desde las 5 de la tarde de ayer hasta las 11 de la mañana de hoy, se restablece el servicio de energía. Pero resulta que mañana domingo, desde las 5 de la mañana y parte de las 6 de la tarde, 5 de la mañana a 6 de la tarde, va a haber afectación en el servicio de energía en el Parque La Flora y la estancia. También desde las 5 de la mañana y las 6 de la tarde en la Floresta, Monte Mayor, sectores de cabecera del Llano, la carrera 37 y calle 42, en Florida Blanca, Piedecuesta, Charta, Huaca, Santa Bárbara, Silos y Tona, también habrá suspensión del servicio de energía. En el barrio San Francisco, mañana, desde las 6 de la mañana, oído, la gente que maneja esto de los cárnicos, el pollo, la carne y demás.
3: No, pues imagínese.
6: Hay que poner a congelar ese producto, pero sí, ya, para que mañana ojalá le dure congeladito todo el tiempo necesario. Ojalá tenga buena venta y salga rápido de eso, porque de las 6 de la mañana hasta las 6 de la tarde no habrá servicio de energía en el barrio San Francisco, en el edificio Bocelli tampoco, en la pequeña Italia, en el Boulevard 21, en los Columbos, en Tiberia, en el sector de la universidad, en la UNAD con D, tampoco habrá servicio de energía. Suspensiones estas debido a trabajos que se están realizando en algunos sectores como San Francisco, Alarcón, Antonia Santos Centro, San Alonso y La Aurora. Recomendación, medidas, desconecten los equipos porque cuando llegue la energía llega con toda y puede haber una sobrecarga y le puede quemar la neverita, le puede quemar la lavadora, le puede quemar el televisor. Entonces es mejor desconectar esos aparatos eléctricos. 8:29. Oiga, a propósito.
3: ¿Qué pasó, Puma?
6: Quedan 31 minutos para que los amigos que están transitando con la placa 5 y 6 a esta hora de la mañana se acuerden que ayer tuvo pico y placa, pero hoy vuelve y tiene pico y placa. Vuelve, diría alguien, vuelve y juega. Entonces, hoy vuelve y juega 5 y 6 el pico y placa para los conductores de vehículos particulares y motos. No pueden transitar desde las 9 de la mañana hasta la 1 de la tarde.
3: Bueno, hablando de eso, vamos para la calle a ver cómo está la movilidad a esta hora.
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3: ¿Cómo está la movilidad a esta hora en Bucaramanga y su área metropolitana? Escuchemos a ver.
9: Y ahí sí, ni modo de saltarse en el separador con el carro. Total, sí o sí. ¡Chupetaco!
3: Hay taco, oiga.
10: Bueno, compañeritos, solo muy buenos días para todos, con la bendición de Dios Todopoderoso.
3: Que tengamos hoy un día. Va a empezar tarde atrás.
9: Si Dios le bendiga, muy bien, muchas bendiciones, muchos de
3: estos. También,
9: con 21
11: y dejando el servicio.
3: ¿Dónde, dónde?
11: La 21 con... Con 21 ideando el servicio, pero tomando un servicio a cabecera y de cabecera, llevando aquí por la 56 al momento 10-10.
3: Ok, ok.
12: Fuerte operativo, carrera 15, pasando la calle 36. Uy, pero fuerte operativo, dirección de tránsito, ambos sentidos. Llegan hasta la plaza del centro, calle 33. Está pero fuerte ese operativo.
13: Compañero, buenos días. Iniciando labores. Que mi Señor Jesucristo los bendiga.
3: Bueno, ya. Está como comenzando un poquito tarde, pero bueno, no importa. No importa. Lo importante es que sale a trabajar, lo importante es que disfrute de este clima tan espectacular. Ahí está la movilidad a esta hora.

0: ¿usted ya se levantó, miró cómo está el clima hermoso y le dio gracias a papito Dios o no? O como diría mi mamá, se levantó como un animalito por ahí.
1: No soy médico, ni abogado, ni tampoco.
0: Pilas, pilas, pon este día en manos de Dios, hombre. Levántese con toda la actitud. Hoy estamos de sábado. Fin de semana, clima espectacular en la ciudad bonita. En la hermosa ciudad de Los Parques. Saludito para mi gente de...
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0: Oiga, ¿cómo está mi gente de...
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0: Mi gente de...
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0: ¡Ay, verde en Gansin! La gente dulce.
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0: Mi gente.
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0: Me voy con oyentes, oyentes que están enviando mensajes a través de nuestro WhatsApp 320-6628-977. ¿Qué estaba haciendo?
3: Buenos días, Olímpica Estéreo desde San Alberto Cesar. Marlon.
0: Marlito.
3: Carvajal. ¿Por qué me quiero ganar la lavadora? María, hombre, estoy lavando a mano, estoy lavando a mano.
0: Ay, Dios. Un saludo para la familia Barón en Capitanejo Santander. Se tienen que invitarme a Capitanejo. Yo quiero conocer bastante pueblito de Bucaramanga, de Santander, del área metropolitana, hombre. Buenos días, yo escuchando Olímpica Estéreo, se metió para saludar a todos los trabajadores del acueducto de Capitanejo Santander, en especial para Fabio Alejandro. ¿Y quién es Fabio Alejandro? ¿Quién es el novio de la que hay? Muy bonita. Un saludito para todos los trabajadores, hombre, de allá. El acueducto de por allá, que Dios me los bendiga. ¿Qué pasa, Sergiño? Sergiño, niño.
4: Buenos días, Leo. Ballesteros y Puma. Hoy ganamos 2-1.
0: Sí, señor.
4: En Ibagué.
0: Sí, señor.
4: Los saludos, Sergio Calderón, desde San José, California.
0: Tiene la bendición.
4: Un saludo, un abrazo.
0: Ay, oiga, mi niño tiene la camiseta puesta. ¡Qué bonito, hombre, qué bonito! ¡Todo con la amarillita!
5: Hola, muy buenos días. ¿Qué estoy haciendo yo escuchando Olímpica Estéreo? Se metió. El motivo por el cual me quiero ganar la lavadora es porque se la quiero regalar a mi madre, ya que pues ella tiene una, pero ya está viejita, ¿sí? Entonces me quería ganármela como para regalársela a ella. ¿Qué estoy haciendo yo escuchando Olímpica Estéreo? Se metió.
0: ¿Sabes que hay lavadoras, hermano, que es más el ruido que hace que lo que lavan? ¡Hombre! En vez de dejar la ropa limpia, la dejan es sucia, ¿no? ¿Qué estás haciendo, hombre?
6: Yo, escuchando Olímpica Estéreo, ¡se metió! Viejo Puma, Dios le bendiga, papá. Leito, buenos días, mi rey lindo.
0: Buenos días, mi rey.
6: Un abrazo para los dos, Dios le bendiga.
0: Gracias, papito.
6: Turno. Le reporto sintonía aquí, Diego, desde Champaign, Illinois. Dios le bendiga y que tengan un excelente turno.
0: Amén, amén.
6: No se les olvide que hoy juega... Luchito Díaz, la final de la Copa de la Supercopa de Alemania. Hoy puede empezar con el primer título, Luchito Díaz. Regálenme una cancioncita, si son tan amables, por favor. Una de los Corraleros, bien bacana. Gracias.
0: Corraleros del Majagual, aguanta, aguanta, no, Corraleros. Aguanta, sí, señor. Aguanta algo de los Corraleros. O sea, ya le busco, papi, porque ya estamos aquí, decimos, de ya te la tenemos en la punta. Ya lo tenemos en la punta de la boca. Ay, sabroso, sabrosito. Oye, de por acá, ¿qué estás haciendo?
7: Puma, mi amigo. Mi hermano, buenos días, me encanta saludarlo. Fuerte abrazo para todos los oyentes, nosotros campesinos. Primero que todo, dándole gracias a nuestro Señor por un día más de vida, por el agüita para nuestros cultivos, nuestras aves, nuestras matas. Olímpica Estéreo se metió. Buen día para todos y todas. Feliz día.
0: Bueno, ahí está. Oiga, hoy es sábado.

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1: Bueno, usted puede seguir apoyando y obviamente hay que agradecerle, Puma, a todos los que han traído las donaciones acá a los estudios de Olímpica. Tenemos varias personas. Bueno, aclaramos algo, Puma. Esta no es la primera, ya la primera se envió la semana pasada, el día domingo.
2: Ya se fue la primera.
1: Ya se envió y esta estamos recogiendo. Y hay muchas familias, personas que han venido, que han llegado a traer sus donaciones. Hay que agradecer a eso, Puma.
2: Sí, sí, a todas las personas de buen corazón. Porque, mire, ayer tuvimos un ejemplo gratísimo, de verdad que
1: ¿sí?
2: Uno se emociona de ver 35,000 personas en un solo escenario. ¿Y qué tenían que hacer las personas para ingresar al campín?
1: Llevar algún
2: tenían producto. Que llevar alimentos, tenían que alimentos ¿sí? No perecederos.
1: Exacto.
2: Y 35,000 personas, ¿te imaginas la cantidad de alimentos que se reunieron?
1: Qué chévere,
2: se pudió,
1: hombre.
2: Concretar ese sueño de los jugadores, de fútbol profesional colombiano, que a Dios gracias dispusieron de su tiempo,
1: sí,
2: salir
1: claro.
2: De las ciudades donde estaban, llegar a Bogotá y participar de esa hermosa chévere. Actividad Unidos por Colombia.
1: Chévere, chévere. Chévere, hay que agradecer a toda esa gente, a todos los que han hecho posible eso. Hombre, qué bonito es cuando Colombia se une y esta caravana, la caravana que tenemos con Olímpica, la caravana olímpica de este año es una caravana solidaria. Una caravana solidaria. Escuche esto, escuche esto, escuche esto.
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6: ¡Ay, ay, ay, ay! ¡Aguanta!
1: Aguanta, aguanta, aguanta, aguanta. Aguanta porque se siente, pero no lo podemos decir. Porque usted tiene que hacer parte de esta caravana solidaria. Traer algún producto no perecedero. Vamos a estar llegando a La Penca, a la discoteca La Penca. Vamos a tener artistas invitados. Un artista invitado a vallenato. Después le vamos a decir el nombre. Obviamente más artistas. Una quema de pólvora espectacular. Lechona bien chévere para que se disfrute. Y traguito como nos gusta. Puma, vámonos de una con clasificado, mi hermano. ¿Qué hay de clasificado por ahí?
2: Un clasificado Olímpica. Que tengo acá. Se necesitan jugadores para Alianza Valledupar.
1: Ah, no le digo, no, hombre, no.
2: Que me llegó aquí la programación. Empató 0-0 con Pereira ayer, anoche. No le está yendo bien a Alianza, desafortunadamente. Pero sí hay que, oiga, se está vendiendo una finca bien poporra, bien hermosa.
1: Linda, linda, linda.
2: Sí, en el páramo. En el páramo. Se está vendiendo. Esto es ahí adelantico de San Gil, municipio del Páramo Santander, vereda Juan Curí, a una hora de San Gil. Una finca apta para ganadería, para café, cacao, cítricos, cultivos de pancoger. 33 hectáreas tiene esta finca. Se está vendiendo. De modo pues que apunte el teléfono si usted está interesado en comprar tierrita para sembrar, para producir. 312-327-8547 312-327-8547 o en su efecto el 320-348-5874 320-348-5874.
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1: Oiga, por acá me envían un clasificado. Me dicen, Leito, hágame un favor, colabóreme con esto. Si alguien se encontró la placa TTX311 de Florida Blanca, en el recorrido entre el anillo vial, transversal del bosque, Cañaveral, me pueden comunicar al 316-494-0897, 316-494-0897, y se entrega gratificación.
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2: Se está necesitando un estampador con experiencia en sublimación y screen. Un estafador. Una fábrica de confecciones deportivas, de ropa deportiva, está necesitando un estampador con experiencia en sublimación y screen. Informes al 313-421-1406. 313-421-1406.
1: Bueno, más clasificados a esta hora de la mañana.
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1: Oiga, tengo por acá un clasificado y es que se necesita operaria, preferiblemente que viva en Girona, para manejar máquina plana, fileteadora. Interesados o pueden comunicarse al 311-274-6661. 311-274-6661.
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2: Se está necesitando guarnición a domicilio. Armadoras para fábrica de calzado de hombre sintético en San Miguel.
1: Okay.
2: Informes al 315-895-2837. 315-895-2837.
1: 8 de la mañana, 54 minutos. 8 de la mañana, 54. Estamos de
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0: Mire, Carlos Arnulfo, déjeme la emisora olímpica que me va a sonar la canción que a yo me gusta porque le doy en esa jeta.
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9: Bueno, más que noticia es informarles que debido a las afectaciones que produjo el fuerte aguacero y los fuertes vientos anoche, pues varias viviendas se vieron afectadas en el área metropolitana de Bucaramanga. Se reportan afectaciones, por ejemplo, en vivienda de Villacandado, donde los techos volaron por los aires y las casas quedaron desprotegidas. Las personas anoche tuvieron que rápidamente conseguir plásticos, mirar cómo se guarecían de esa lluvia, de esa tormenta que se registró. Además, se generó preocupación entre los ciudadanos, especialmente en sectores de Florida Blanca, donde se reportaron muchas afectaciones en viviendas y en calles. Entre las situaciones conocidas hasta el momento, la caída de varios techos y árboles, las condiciones que han llevado a pedir mayor precaución entre las personas que se movilizaban por la autopista. Ayer, mire que ayer durante el aguacero también hubo un choque múltiple en la autopista. Siempre que llueve y se presentan ese tipo de fenómenos, hay que pedirle a los conductores, y se le pide a los conductores, por favor, mucha prudencia, mucho cuidado.
10: Se estrellan cuando no llueve.
9: Transitar, pues sí, también es cierto.
10: Ahora cuando llueve, imaginen.
9: Se reportaron demasiados problemas, sobre todo en, no solamente en el departamento de Santander, eso fue en toda la región Caribe, en el norte de la región. Las lluvias van a continuar, vuelvo, repito, durante la madrugada de este amanecer del día domingo. Se prevé que, por ejemplo, en Sucre, en Córdoba, en Urabá, al norte y occidente de Antioquia, se puedan presentar muchas precipitaciones. Entonces, vías principales, sectores, por ejemplo, esta mañana en Anillo Vial, la turbo que se volteó,
10: ¿sí?,
9: y ocasionó una congestión de padre y señor mío ahí sobre el Anillo Vial sentido Girón Florida Blanca. Hay que decirle a los conductores, por favor, señor conductor, cuando vea que estos fenómenos climatéricos se presenten, pues disminuya la velocidad. Los motociclistas, por favor, mucho cuidado, mucha prudencia. Y ayer, de casualidad, vi en plena autopista de Bucaramanga, de Florida Blanca a Bucaramanga, un motociclista con su esposa en la moto,
10: ¿sí?,
9: con un niño en el tanque de la gasolina.
10: Ay, Dios, Dios.
9: Y
10: Dios,
9: la señora llevaba el niño también entre ella y su esposa, en la espalda de él, y el pecho de ella iba otro bebé como de 2 añitos, y el otro niño tenía como unos 5 o 6 añitos.
10: La imprudencia, Puma.
9: La imprudencia de los conductores se deja ver a toda hora y a cada rato en las principales. Eso es no quererse.
10: No, exacto.
9: Eso es no querer la vida y no querer principalmente a sus hijos.
10: Y no me salgan con el cuento y que, ay, pero es que porque ese es el medio de transporte. Ese es, no. O sea, no, el problema del ser humano es las excusas que siempre buscamos para pasar por la galleta las cosas graves que, como eso. Vea, yo ayer, qué bueno que usted lo tome, Puma. Ayer cuando yo salí de acá de Bucaramanga, de acá de la emisora de acá de Cañaveral, 6:30, más o menos, sí, salí de acá, 6:30, casi iban a ser ya las 7, mientras dejaba programado todo. Oiga, Puma, de aquí, en la autopista, saliendo de acá para Bucaramanga, un man en una moto, con una señora atrás.
9: Sí.
10: La señora adora un casco que usted se cae y ese casco se salva el solo. Yo me abro acá. La señora con un niño de brazos.
9: No.
10: Y este tipo se metía por la mitad de los carros como si fuera solo, como si fuera a cobrar una herencia, decía mi papá. Como si
9: yo no entiendo,
10: hermano, yo no entiendo, y yo no entiendo la imprudencia de esas mamás. Si es que no quiere llegar a ver a su hijo grande, yo, que Dios me perdone, pero es que hay gente que no se quiere, no quiere a los hijos. Esa es la realidad. No quieren a los hijos. Así es sencillo.
9: Bueno, 9 de la mañana, 21 minutos.
10: Oiga, 21. Oiga, Fuma, yo le tengo una noticia también, le tengo una noticia para la gente de Bucaramanga, porque hoy hay una actividad. Hoy la alcaldía de Bucaramanga invita a los contribuyentes con la deuda de impuesto predial, industria y comercio, alumbrado público y contribución de valorización. A partir de hoy hay una jornada, hoy desde las 8 de la mañana, es decir, ya comenzó desde las 8 de la mañana hasta las 12 del mediodía, ahí en el segundo piso. En la Cámara de Comercio, ahí en el segundo piso, usted llegue allá que le van a dar el descuento del 80% de descuento por el mes de agosto, Puma. Para que si usted tiene alguna deudita.
9: A propósito, no, si tiene deudita, corre para allá.
10: ¿De una?
9: No hay nada que hacer.
10: Aproveche porque hoy desde las 8 de la mañana hasta las 12 del mediodía en el edificio de la Cámara de Comercio en el segundo piso, llegue ahí jornada para que usted aproveche este descuento. Además, si usted tiene un embargo, escuche muy bien esta partecita, vea, si tiene un embargo ejecutado por el municipio de Bucaramanga, podrá solicitar el levantamiento de la medida de acuerdo con las condiciones aplicadas. Aproveche y bótese para allá, papá. Bótese para allá de una. ¿Qué me iba a decir, Puma?
9: Iba a decir que a propósito de hoy, sábado 22, comenzó ya la Vuelta a España.
10: Sí, señor.
9: La Vuelta a España con versión en donde no está Egan Bernal, no está Nairo Quintana, las máximas figuras representativas de nuestro ciclismo. Hay que esperar a ver, porque hace rato que Colombia no muestra a nivel nacional e internacional una figura ciclística que diga uno, bueno, este puede pintar.
10: Este fue.
9: Este es, tiene condiciones. La verdad que hay buenos ciclistas, pero no de la categoría de Egan Bernal y no de la categoría de Nairo Quintana. Hoy arrancó ya la Vuelta a España. Hoy también a la 1:30 de la tarde. Usted quiere hacer un banquete futbolero antes del partido de Bucaramanga-Tolima. A propósito, un saludo para la reina del Tolima, allá en el barrio La Joya, barrio Santander.
10: Hágamele, bendito favor, vea.
9: A la 1:30, hora colombiana, el Bayern Múnich.
10: Sí, señor.
9: Juega hoy. Hoy el equipo de Lucho Díaz.
10: Luchito.
9: A la 1:30 de la tarde inicia la Supercopa de Alemania con el Bayern Múnich y el Borussia Dortmund.
10: Uy, buen partido. ¡Qué partidazo, oiga! Un partidazo, buen partido, señoras y señores. Y hoy.
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10: Oiga, ¿no hay cosa sabrosa que llegue el fin de semana, Pumito? ¿Hoy usted se toma una fría o no se la toma? ¿O usted prefiere para dejarlas el domingo? ¿Cómo es el cuento?
9: No, toca el sabadito.
10: ¿Sabadito, verdad que sí?
9: Sí.
10: Claro, el sabadito, ya el domingo es de recuperación, relajadito, para mirar una ver qué hay en la casita, acostarse.
9: No, para coger la escoba y el trapero.
10: Ahora son oyentes que están enviando mensajes a través de nuestro WhatsApp. Que
11: 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Bueno, hoy juega mi Bucaramanguita del alma contra el Deportes Tolima en Ibagué. El partido queda 1-1.
10: 1-1.
11: Con un gol de Bucaramanga, gol de batalla.
10: ¿Será que? ¿Cuánto cree que queda, Puma? ¿Usted cuánto cree que queda?
9: No, hoy el partido es parejito porque sí. Tolima tiene buen equipo.
10: El Tolima tiene buen equipo, es verdad.
9: Tiene buen equipo.
10: Sí.
9: Y yo le pongo un 2-1.
10: 2-1. Uh-huh. Si vamos a hablar del Bucaramanga, déjeme poner entonces esto un momentico por acá.

0: decirle la tabla de posición como está hasta el momento. Vea, América de Cali está de primero, Medellín de segundo, Tolima, con el que nos enfrentamos hoy, está de tercero. Llaneros se encuentra en el puesto número 4. En la posición número 5 se encuentra nuestro glorioso Atlético Bucaramanga. Águilas Doradas se encuentra en el puesto número 6. Deportivo Cali en el 7. Millonarios en el 8. En el 9, 11, Caldas, Fortaleza, Santa Fe, Independiente de Bogotá. Jaguares, Atlético Nacional está en el puesto número 14. El Deportivo Pereira está en el puesto número 15. Alianza, el Cúcuta en el puesto número 17. Ya tiene 2 punticos. Acuérdese que el Puma, el Cúcuta no tenía punticos. El Junior en el 18, 0 punto. Pasto, 0 punto. Y Boyacá Chico, 0 punto.
1: Oiga, ya hay paso en el Nadillo Vial.
0: Ya.
1: Me acaba de reportar, Alex Ben, me acaba de reportar que ya hay paso en el anillo vial, que él iba a traer unas empanadas esta mañana, pero que con el trancón,
0: no, papi,
1: con el trancón no pudo pasar. No. Entonces,
0: dale, ve, hay que dedicarle la canción. Te veo venir, soledad.
1: Que no pudo pasar.
2: buenos días, reportando sintonía, la popular Chabela, desde la Vega Cáchira, norte de Santander. Vereda La Calichana, ¿qué escucho yo? Olímpica Estéreo, se metió.
0: Desde la Cáchira. Dice por acá, hola, buenos días, señores de Olímpica, para saludar a los maestros en Tres Esquinas, a Carmelo, Pedro, Alirio, Edwin, Noé, que Dios lo bendiga. Oiga, tan sabroso que uno subir a Tres Esquinas a tomarse unas politas.
1: Ahí el nervito que no.
0: ¡Uy, esa es una vaina linda!
1: No, mañana tengo que ir a llevar cometa por allá.
0: Ah, señor, sí, señor. Mañana si nos ven por allá, arriba en Ruitoque. Gástense la pola, no sean tan tacaños, que nosotros le damos a ustedes premio, hombre. Por acá, ¿qué estás haciendo?
3: ¿Qué estoy haciendo yo? Escuchando Olímpica Estéreo se metió. ¿Que por qué me quiero ganar la lavadora?
0: ¿Por qué, mi amor? ¿Por qué?
3: Porque la mía ya. Ya me va a sacar la mano. Desde hace rato me la está sacando.
0: Está ya viejita.
3: Y ya como dijiste, Leito, deja más la ropa sucia que la limpia.
0: Sí.
3: Y como nunca he ganado nada en Olímpica,
0: ay, no me diga eso.
3: Entonces esa lavadora, ¿qué? Será mía.
0: ¿Nunca ha ganado nada en Olímpica? No creo. Ay, Dios mío, por acá, ¿qué estás haciendo?
4: Buenos días. Yo escucho Olímpica Estéreo desde Suezca, Cundinamarca. Escuchando Olímpica Estéreo. Se metió. ¿Por qué me quiero ganar la lavadora?
1: ¿Por qué? Porque está cansado que la mano.
4: Ya estoy cansado de lavar la mano. Ya me duele en las manos de puro lavar todas las tardes. Me quiero ganar la lavadora.
0: ¡Vamos! Oye, gente, por acá.
5: Buenos días, Olímpica Estéreo. ¿Cómo me le va?
0: Bien, papá.
5: Escuchando Olímpica Estéreo. ¡Se metió! Bueno, yo estoy por acá, por los lados de, sobre la carretera que va de Lisboa a San Vicente. Estoy Petulia, cerca de la represa de Totocoro. Colóqueme una canción de Pite que se llama El amor de mi sabana.
0: El amor de mi sabana.
5: Es que se llama así.
0: Sí. Pite el Manjarre.
5: Gracias.
0: Hágale, papá, hágale. Ya se la programo. Ya se la programo. ¡Uy, galo! Mi negro ya tiene la camiseta puesta.
6: Yo, escuchando Olímpica Estéreo, se metió. Viejo Puma. Dios le bendiga, papá.
0: Amén.
6: Leito, buenos días, mi rey lindo.
0: Buenos días, papito.
6: Para los dos, Dios le bendiga.
0: Vea, ya tiene la camiseta puesta. Ay, negro, tiene la camiseta puesta. Ay, Dios mío, bendito, porque llegó el fin de semana.
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0: sírvase una, esa que hijo de máquina! De una, sírvala.

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6: Bueno, Puma, a esta hora tenemos más información, mi hermano.
7: Sí, tengo una nota importante. Resulta que esta mañana se registró un accidente temprano entre una turbo y una volqueta en la vía Curos.
6: Hágame en el vapor.
7: A esta hora se está tratando, de retirar la volqueta.
6: Sí.
7: Hay una grúa en la vía Curos. Hay una aproximadamente como 2-3 kilómetros de vehículos frenados, parados, porque no se pueden desplazar para ningún lado. Y aparte de eso, la imprudencia de muchos conductores que ven que ahí están los carros parados.
6: Ahí se quieren meter.
7: Y entonces ven un espacio, entonces se meten y se las tiran de los pitipaldis de las vías.
6: Sí, señor.
7: Y entonces se atraviesan. Entonces han formado un nudo de padre y señor mío. Hasta hace pocos minutos acaban de llegar las autoridades viales para tratar de desatar ese nudo vehicular que se ha armado en la vía a Curos, en donde se registró esta mañana un accidente. Mire que hay un amigo.
6: O sea, ni qué culito de salchichón enredado ahí.
7: Que viajó desde las 7 de la mañana, salió, y le cuento, esta es la hora que no se ha podido mover ahí de Curos. Ya lleva 2 horas parado ahí tranquilamente.
6: Bueno, ¿y por qué fue el accidente? ¿Cómo se sabe?
7: Imprudencia de uno de los conductores, porque se estrellaron de frente. Tanto la turbo como la volqueta se estrellaron de frente ahí en la vía Curos.
6: ¿Hay algún herido?
7: La turbo quedó, el conductor de la turbo quedó aprisionado en la cabina.
6: Dios.
7: Llegaron unidades bomberiles y lo sacaron, lograron sacarlo, y está herido. Y hablando de heridos, ¿usted se acuerda de la señora, la madre de un general de la República?
6: Sí, claro, que la fueron a robar.
7: Que la robaron.
6: Que la robaron, exactamente, las ratas.
7: Un ladrón le rapó el bolsito, y al rapar el bolsito, ella cayó
6: en
7: un pavimento, cayó al piso, se golpeó el cerebro, tuvo una lesión.
6: Sí, sí, ¿qué pasó con la señora?
7: Cráneo encefálico, murió esta mañana.
6: ¡Ay, Dios, no!
7: Acaba de morir doña Raquel Guerrero, de 84 años. Murió debido al ella duró un mes aproximadamente en estado crítico.
6: Bueno, y a la rata lo cogieron, ¿no?
7: En la clínica Chicamocha, sí. Tras sufrir esa grave caída, víctima de ese atraco de ese delincuente que le rapó el bolsito. ¿Qué podía llevar una señora de 84 años en un bolsito?
6: Nada, cositas
7: personales.
6: Y aparte, la señora, vea, yo mi abuela se mete los billeticos de 2000 y de 5000 entre las teticas, hombre.
7: En el seno,
6: sí, ahí. Ellos no cargan en el bolso un carajo. Uno mira un pintalabio viejito, un celular de los normalitos, porque ellos tampoco es que sepan manejar muy bien la tecnología.
7: Eso de antes, es un Motorola.
6: Claro, eso no es que sepan manejar la tecnología, lo que pasa. Y ojalá. Este man se metió con la mamá de la que no era, porque se metió con el man no lo va a dejar salir así tan fácil.
7: No, el tipo sí está preso ya.
6: Pero
7: acuérdense de lo siguiente.
6: Se pudra en la cárcel.
7: Cuando el tipo fue detenido en el sector de Bavaria 2, al norte de Bucaramanga. Este individuo, Juan Carlos Ortiz Flores.
6: ¿Esa es la rata?
7: Sí, es el nombre de este desgraciado, desventurado, que acabó con la existencia de esta adulta mayor. Este tipo fue capturado. En su poder se le halló un arma de fuego, una pistola que llevaba en un carriel. Pero la noticia es que estaba iniciado porte ilegal de armas de fuego. Ahora se complica la situación porque la señora murió. Entonces ya hay un homicidio de por delante. Hay un crimen por delante, porque es un crimen lo que ese desgraciado cometió en el sector. Esto fue en el barrio, por ahí en el sector del barrio de la universidad. Cuando ella iba ya llegando a su casita, iba caminando tranquilamente, cuando el individuo se acerca en su motocicleta, le rapa el bolso con fuerza, con violencia, la hace caer al pavimento, se golpea su cabecita, y duró un mes Los médicos trataron durante un mes de salvar la vida, pero desafortunadamente el Padre Creador la ha llamado para que descanse en paz.
6: Ojalá que esa rata se pudra en la cárcel, pues, como sí, todos los que le hacen daño a una persona de bien. Si usted lo cogen robando a una señora, a un señor, a una joven, a un niño y lo linchan, ojalá que le den bien duro y que lo metan a la cárcel y que no salga durante un buen tiempo, pero un buen, y que cuando llegue a la cárcel me le den poquita comida, para que se den cuenta cómo es la vaina. No me lo tengan, no me lo tengan gorditos, hombre, tan gorditos no.
7: Llegan a un hotel.
6: No, tan gorditos no, pónganmelos a que limpien los barrotes de allá, hacer aseo, qué sé yo, a que laven baños y con la jeta para ver si aprenden. Bueno, ay, Dios mío bendito.
7: 9 de la mañana, 49 minutos, 9:49.
6: Me voy con música porque ya me dio fue rabia. Me dio rabia, ya. ¿Qué
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0: Oiga, yo no quería tomar hoy, la verdad. Yo no quería tomar. Ah, pero con este sol, con este ya uno no puede hacer. No, papi, por obligación toca. Bonita, bonita, bonita, bonita. Aparte, yo no tomo. Yo quiero aclararles algo, ¿no? No es que cuando me vean por ahí con una pola en la mano me digan, ah, es que este man es un borracho, un alcohólico. No, no, no, no, no. Definamos las vainas como son. Yo tomo simple y sencillo porque cuando yo tomo, dejo la latica a un ladito para que las personas que recogen lata puedan venderla y puedan llevar algo de comida a la casa. Ok, aclaremos las cosas porque es que después empiezan con los chismes una vaina y la otra. No, yo como para que la gente que recoge lata pueda llevarle algo de comida a su familia. Dios mío bendito. A veces tomo más porque para que reúnan un poquito más. No es porque yo sea un alcohólico. Así que aclarar la cosa, vámonos con oyentes. A todo lo del pobre robado entonces. ¿Por acá oyente que estás haciendo?
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0: ¿Se sabe?
1: Leíto, la lavadora yo porque la quiero ganar porque la que tenía ya me dañó, perrito. Todo, Pirilili, Cariche FM, Sierra, que es de Lebrich George.
0: Lebrich George. Leíto. Hágale, hágale, saludito, saludito para mi gente de Lebrich George, Lebrija.
2: 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Lebrija es Olímpica Estéreo.
0: ¿Qué estás haciendo?
3: Buenos días, yo escuchando Olímpica Estéreo que me pone de todo. Acá subiendo a Girón, todo 10-10.
0: Ah, no, saludito, saludito. ¿Qué estás haciendo?
4: Por favor, necesito hacer un aviso publicitario. ¿Eso qué precio tiene?
0: Mi amor, ¿qué necesita vender, comprar? Envíeme de una ahí, escríbame ahí. Escríbame qué es lo que necesite de una. Mate la cabeza usted por eso que estás haciendo.
4: Pero se metió. Buenos días. Me pueden regalar el número de la Santander anoche. Muchas gracias.
0: Sí, amor, ya el Puma se fue. Ahorita lo busco y se lo entrego.

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3: Hola Lito, yo estoy escuchando Olímpica Estadio, se metió reportando sintonía desde el centro de Bucaramanga. Estoy haciendo yo, escuchando Olímpica
0: Estadio. ¿Por acá qué están haciendo?
3: Lito, yo escuchando Olímpica Estadio. Necesito ganarme la lavadora.
0: Me gusta, amor, me gusta. A ver, por acá me están diciendo que la Santander quedó 0700. Uy, pero ese número, ¿qué es? 0700, ¿qué es ese número, por amor a Dios? ¡Ey, Santander! ¿Qué es lo que pasa?
2: Ese cuervito que no son de
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0: juega mi hijo una final, juega el Bucaramanga. ¿Qué quieres de mí? ¿Qué quieres de mí, señor? Que tome toda la tarde, que es lo que quieres. Oiga, saludito para todos los que a esta hora estamos laborando, los que estamos trabajando y obviamente escuchando la emisora del primer lugar.
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0: Dejémonos de vaina, pero sábado a las 10:27 de la mañana, si no suena un carro.

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0: Ya son las 10 de la mañana, 43 minutos, 10 de la mañana, 43. 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
0: Me voy con oyente por acá que están enviando mensajes.
2: Que yo que escucho Olímpica Estéreo, se metió. ¿Por qué me quiero ganar la lavadora? Porque la mía se dañó. Ya tenía 10 años conmigo y se dañó.
0: Oiga, necesito que me hagan un favor. Me mande marcador de hoy el partido. ¿Por acá qué estás haciendo?
3: Yo, escuchando Olímpica Estéreo, se metió. Muy buenos días. ¿Que por qué me quiero ganar la lavadora? Porque la mía tiene más de 20 años y ya me sacó la mano y no tengo ni con qué mandarla a arreglar. Gracias, feliz día.
0: Ok, bueno, ¿por acá qué estás haciendo?
4: Olímpica Estéreo se metió, zorrito. Por lo que de la canción Tormentos, ahora Socorro Castellanos del barrio Caldas. Así me ganó la lavadora.
0: Socorro está más perdida que las pruebas de IFE presentadas por mi hermana, que ni siquiera las ganó. Ay, Socorrito.
5: Buenos días.
0: Dímelo.
5: Yo escucho Olímpica Estéreo se metió para participar en la lavadora. Daniel Romero, acá en Mojirón. Para decir, se la regalo a mi mamá porque está cumpliendo años.
0: Ok, ¿pero qué estás haciendo?
6: ¿Qué estoy haciendo yo escuchando Olímpica Estéreo? Se metió, yo quiero ganarme la lavadora porque estoy un poquito enferma de mis manitos. Entonces cuando lavo a mano me pongo muy mal, es más a dormir de noche el olor.
0: Ok, ¿pero qué estás haciendo?
7: Yo escuchando Olímpica Estéreo, se metió. Humita, Leito, muy buenos días, un abracito a la distancia. Desde acá del barrio Santa Ana los escucho haciendo empanaditas de yuca.
0: Ah, pero
7: ¿y por qué me quiero ganar la lavadora?
0: ¿Por qué?
7: Porque no tengo lavadora.
0: ¿Cómo no va a tener
7: Porque
0: lavadora?
7: Porque no tengo lavadora. Mi lavadora se me dañó hace rato y no he podido comprarme una nueva. Así que por eso me quiero ganar esa hermosa lavadora que Olímpica me va a regalar.
0: Oye,

0: José Tobía. Ya son las 10 de la mañana 46 minutos, 10 de la mañana 46.
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3: 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Y aquí estoy, saludándolos desde Olímpica, donde me escuchan todos los días. 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

0: Bueno, son las 11 de la mañana, 10 minutos. 11 de la mañana, 10.
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0: Oiga, preocúpese si su hijo anda con bobajas ahí y que se va para el lado de la huida, que se va para el parque. La cigarra. Y que se va para el parque de los niños. Y que a framear ahora. Pégale un correazo a ese pelado y póngale a hacer oficio, que muchacho lo que necesita es oficio, hombre.
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0: ¿No te digo yo? ¡Ah, bueno! ¡Ah, bueno! Oiga, pila con esa vaina. Ayer dije que andaban y que... competencia de marmear ahora. Ah, lo que es los papás hoy en día no ponerle oficio a los pelados, si ¿sí se dan cuenta? Se les están pendejeando a los pelados en la gente y no se dan cuenta. Ah, bueno. ¿Pero qué dice? Buenos días, Leito. Saludos para el Wilson Mesa, el popular mechita. Escuchando la número uno hoy.

0: WhatsApp 320-6628-977. Me voy con oyentes que están enviando mensajes, me están dejando el marcador para el partido hoy del Atlético Bucaramanga también. Déjeme el marcador, ¿no? Yo veré.
1: Buenos días.
0: Hola.
1: Olímpica Estéreo, se metió. Yo me quiero ganar esta lavadora porque ya tengo una, que ya llevo como 20 años con ella, ya me ha sacado la madre y me ha tocado mandarla a arreglar. Ella esta vez me dijeron que ya no tiene más arreglo, entonces ojalá Dios quiera me la pueda ganar.
0: Póngale fe, mi amor, por acá, ¿qué estás haciendo?
2: Sobre el respecto a la...
0: Ay, no, a mí no me gusta cuando envían nota. Hola. Estamos a fin de semana, estamos a sábado, Dios mío bendito.

0: culpa por esta actitud. Ay, Dios mío bendito, envíame nota de voz con actitud de fin de semana.
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0: Destápese una de estas y ponga energía. ¡Ay, Dios Padre Celestial! ¿Qué estás haciendo?
2: Escuchando Olímpica Estéreo, escuchando Olímpica Estéreo, escuchando Olímpica Estéreo. ¿Se metió? Muy buenos días para todos. Le habla Lidia del barrio La Cumbre, Portales de Jericó.
3: La abrejo, la abrejo.
2: Porque me gustaría ganarme la lavadora.
3: ¿Por qué?
2: La verdad, porque no tengo. Y okay, pues la necesito. Entonces me gustaría que me dieran la oportunidad de ganármela, ya que no he tenido oportunidad de ganarme nada con ustedes.
3: Ay, ¿pero por qué?
2: Gracias.

bobo amarrado se lo gana. Dios mío bendito, ¿qué es esto? Hola. ¡Ay, santo padre! Dios mío bendito, ¡qué clima! ¡Qué clima en la ciudad bonita! Estoy que me tomo una de estas, vea. Y lo mejor de todo es que hoy, hoy, hoy, hoy.

0: cuando llegué aquí a Bucaramanga, escuchaba una vaina como esta, vea, como esta vaina así.
1: Factoría.
0: Y los manes frameaban ahora ellos solos ahí bailando, unos manes todos mechudos. Parecía que le estuviera dando un ataque epiléptico, pero los manes ponían esta musiquita de fondo y bacán, ¿ya? Hasta que yo llegué y le dije un día a una muchacha, mi amor, a mí me enseñaron a bailar agarrado de la mujer. Esta vaina que usted allá y el otro aquí, y compitiendo y se pegan la bajadita y tal. Bueno, al menos frameaban ahora con música.
1: Me gusta.
0: Pero si usted ve que su hijo anda saltando como una vaina loca ahí en la casa, sin nada que hacer, resetea ese pelado con un chanclazo. A nosotros nos reseteaban con chanclazo. Ese pelado lo que necesita es que usted lo ponga a lavar el baño. Ah, bueno,
2: Yo, escuchando Olímpica Estéreo, se metió. El Zorrito, me quiero ganar esa lavadora. La que tengo tiene 22 años y está que chirrea, parece el trencito de carbón. Por favor, tengo una camioneta Chevrolet Loop Espasa 2300, modelo 96, con documentos al día. Lista para traspaso, pasa cualquier peaje.
0: Vea, si usted necesita la camioneta, comuníquese al 300-302-206-2627. 302-206-2627.
3: Por acá que está haciendo. Hola, Leito. Hola. Yo escucho Olímpica Estéreo. Se metió. Leito, yo me quiero ganar a la hora. ¿Por qué, porque la mía está para el perro.
0: Está para el perro. No, ya.
3: Ustedes me quiero ganar a la hora, okay. Por favor. Okay.
0: Esa lavadora se prende y empieza a caminar sola. Va tu cadera.
4: Yo escuchando Olímpica Estéreo, se metió. Yo me quiero ganar la lavadora porque la que tenía se me fue de la casa.
0: Deje así.
5: ¡Sábado! ¡Fin de semana!
0: Arbolito de Navidad. Estoy que lo digo.
5: Ya.

0: Algo de Rhapsodia. Como quieras tú, se llama esto. 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
0: 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Escucha esto porque hoy...

0: poderoso Atlético Bucaramanga. Hoy juegan mis dos equipos del alma, el Atlético Bucaramanga y la sub-11B de Confenalco. Dios bendito, ay papitocita.
1: Está todo preparado, el bombo y el trapo para salir.
0: ¡Oye!
1: Al equipo que tiene más aguante.
0: Oiga, mire, aquí está la dupla. Escucha lo que dice el gran Borges, mi hermano. ¿Qué es lo que pasa, papito? ¿Cómo vamos?
2: Hola, Leo, soy Borges, el compañero de Joel. Te quería darte las gracias por el mensaje de esta mañana. Me animó y me alegró mucho. Y vamos con todo para este partido.
0: ¡Eso!

0: Hey, saludito. Yo quiero saludar a todos los niños, hombre. A todos los niños deportistas. A los niños deportistas de Santander y de Bucaramanga. Que Dios me los bendiga a todos ellos. A los que los papás los llevan todos los días a entrenar, todos los fines de semana a jugar. Hombre, que Dios me los bendiga. Niños que quieren salir adelante. Niños que no están pegados por ahí, aprendiendo más la maña. A peladitos que sí quieren ser el futuro de Colombia. Por eso le digo, vea, ese pelado que se pare haciendo y que para mí a Laura y toda esa vaina, pégale un chancletazo y formatémelo. Esos pelados le hace falta de estudio, que lo vayan a poner a hacer deporte. Ese peladito que se la pasa pegado 24-7 al celular. ¡Ay! Pégale un calvetazo y póngalo a hacer aseo. Haga como los peladitos de la Sub-11B con Fenalgo. Esos pelados sí que le meten pasión al fútbol, vean.
1: El fin de semana.
0: Y hoy, hoy, hoy, hoy, hoy, hoy, hoy, hoy, hoy.

0: marcador. ¿Cuánto cree que queda hoy el Atlético Bucaramanga? ¿Cuánto cree que queda hoy el Atlético Bucaramanga? Venga para acá, papá, de los pollitos, hágame un favor, salúdame a la gente.
1: Mucho cariño para todos los oyentes de Olympic Stereo 97.7 en Bucaramanga. Muchas gracias por ese cariño.
0: ¿Cómo no la destapa uno? La señora está pensando si manda a pedir un cuarto de pollo o manda a pedir un cispa de cerveza. ¡Ay!
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0: solamente deseándole gracias, papito Dios.
1: Comience este día bien, hombre. Sonríale a la vida. Dele gracias a Dios por este día. El sol espectacular. Dios nos está dando una nueva oportunidad. Deje de estar amargado. Disfrute la vida, de lo poco, de lo mucho que Dios le ha dado. No se meta en la vida del vecino. Haga lo suyo. Trabaje para usted y su familia. Si tiene ganas de tomarse una pola, tómesela. No espere para mañana. Uno no sabe qué pueda pasar. Disfrute hoy. Llame a su mamá, llame a su hermano, llame a su papá. Dígale cuánto lo quiere. Valore lo poco, lo mucho.
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0: No olvide que el simple hecho de abrir los ojos ya es de agradecimiento.
2: La vida te da sorpresa.
0: Sorpresa te da la vida. Papi, yo hoy estoy poniendo de todo. Estoy poniendo de todo. No se me vayan a sulfurar si me va por poner una cumbiecita ahorita más tarde. ¿Saben cómo soy yo? Y eso que llevo dos jarros de agua. Solo agüita. Pero escucha lo que te traigo, Dios mío bendito.
1: 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Champetica, champetica. Aguanta champetica, ¿verdad que sí? Aguanta una champetica a esta hora.
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0: Escucha, escucha, escucha esta, escucha esta, escucha esta.
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0: ¿Cómo, cómo es? ¿Cómo es? ¿Cómo es? ¿Cómo es?

0: Oiga, ¿qué dice el guardameta? ¿Qué dice el guardameta? José, José.
1: Hola, Leito, buenos días, ¿cómo está? Le habla José Luis, el arquero de la Sub-11B. Leo, gracias por el mensaje que nos dio la mañana. Esto, vamos a ir con todo y vamos a ganar ese cuarto de final y vamos a llegar a la final. Dios le pague, vamos con todo a ganarle. Gracias.
0: Ay, estos pelados juegan más fútbol que lo que estudian en el colegio. ¡Ay, así le! ¡Estamos de fin de semana!

0: Por acá, ¿qué estás haciendo? Dímelo.
1: Oye, Castelio, se me dio. Buenos días, cosita rica en corazón. Yo me quiero ganar esa lavadora para regalarte a mi hermana. Pues ahorita ella no tiene. Ella vive en una parte muy humilde, pero si me dan el chancecito para que yo me la gane, para poder regalar a mi hermana, le agradezco. Dios les pague. Olímpica Castelio, se metió.
0: De una, mi amor, de una. Oiga, un sano. O algo así. Uy, sano, yo. Algo así. ¡Ay, Dios mío, bendito! No, pero me voy con el mañanato. Cálmese, papá.

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0: aprendió que arbolito es Navidad.
1: ¡Vamos!

0: Saludos para todos los amigos conductores.
1: Saludito para todos ellos, mi hermano, para toda la gente del Poder Amarillo, también para todos los que están en los almacenes, supermercados, micromercados, a los guardias de seguridad, los que andan en las estaciones de servicio, a los latoneros mecánicos, albañiles, obras de construcción, papi, a todos ellos, mi hermano,
0: a todos los olimpiquistas de corazón y no de presión, papá, a todos los que andan escuchando en todos los barrios, todas las cuadras, papi, en todos lados.

0: dímelo, goleador, dímelo, dímelo, dímelo.
1: Hola, Leo, le habla Dante. Gracias por el mensaje que nos envió y hoy vamos a ganar y vamos a hacer bastantes goles para poder pasar a la final.
0: Sí, mami, hoy tengo que verte hacer un gol. Yo veré, hijo el ciego. Miras ahí, ¿no? Ay, papito lindo. Estamos claros, los pelados están claros. Estoy con oyente que están enviando mensajes a través de nuestro WhatsApp. ¿Qué está haciendo?
2: Hola, Leito, buenos días. ¿Qué estoy haciendo yo escuchando Olímpica? En serio, se metió. Leito, me quiero ganar la lavadora porque no tengo lavadora. Gracias.
0: La emisora que te entrega la lavadora. Oiga, el domingo pasado entregué un pollo con cervecita y aseosa. Oye, me sacaron esta canción y tal. Escucha esta vaina.
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0: Leo.
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0: A que no adivinan cómo se llama la canción, la vez. Ay, Dios mío, bendito. Creo que voy a poner a escuchar una vaina de esas, hermano. A mí póngame una de Diomedes. No, ¿qué estamos haciendo?
1: ¿Qué estoy haciendo yo escuchando Olímpica Estéreo? Se metió. Necesito para necesito conductor para taxi. Informes al 301-74-9761. 301-74-9761. Gracias.
0: Papi, camello hay, camello hay. Lo que pasa es que usted quiere que la plata le llegue, le caiga del cielo. Y de allá lo único que cae, ya nos dimos cuenta ayer, que es agua, papi. Agüita.

0: Que yo no, yo le voy a decir algo. O sea, conscientemente, a conciencia, como dirían por ahí, yo no tomo porque me da la gana de tomar, sino que vuelvo y repito, si yo no tomo, entonces los señores que recogen las latas, van y las venden para llevarle la comidita a la familia, ¿qué hacen ellos? Por eso es que uno toma, para que los señores puedan recoger las latas. Esa vaina es así, ¿ah?
1: Leito.
0: Dímelo.
1: Oiga, papi.
0: Dímelo.
1: No me lo olvide, colocar que juega el búcaro hoy. Una cumbia, una poderosa. Usted que es el que manda ya la parada.
0: Uy, no me ponga.
1: Acá es de Chía trabajando.
0: No.
1: De Luis Ricardo Vega. Para toda la manada allá y para contaminarla acá es un buen ambiente.
0: Uy, no me, mi hermano.
1: Buena energía, buena música.
0: O sea que si llego a poner
1: la granita.
0: Baila lo que tu marido está.

0: después la directora me dice, chinito, chinito, chinito, chinito. Y ustedes no me pagan la quincena, pilas ahí con la vuelta porque llevan las cosas como
1: son. 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
2: acá me dice Riguito, me dice, hey, Leito, dame un favor, salúdeme a Salomé Rodríguez, a la gran Salomé Rodríguez. Salomé Rodríguez, que se le quiere, vea, que está cumpliendo años. Hay que decirle a Salomé,
3: ¡feliz cumpleaños! ¡Escuchando!
2: Tómese una ahí como para la seis.
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2: Oiga, ya son las 12 del mediodía, 38 minutos, 12 del mediodía, 38, pasa el tiempo, ¿no? ¿Qué, cómo pasa el tiempo? Que era que llegué a las 7 de la mañana y yo decía, perdió. El tiempo pasa rápido, el tiempo pasa volando. Yo le voy a decir algo, le voy a decir un dato así, como, no me lo están preguntando, pero lo voy a dar de todas maneras. Vaya comprando la ropa del 24 y el 31. Yo cuando le digo, nosotros ya estamos, ¿qué decimos?

Aguanta que ya está que lo decimos. Pila, yo de ustedes, papi, voy comprando la vaina el 24 y el 31. Después no diga que, ah, no, que no le dije, que tal, que tinta, tal. Oiga, saludo para Cristian, mi hermanito que está por acá visitándonos. Ese muchacho venía era seco. Pobre novia, Dios mío bendito, no quiero imaginar cómo le tocó ayer.

0: oyente, por acá me dicen, Leito, salúdeme a la gente de Lusitania. Especialmente al 732, papá. Semana es olimpiquista, mi rey. Semana es de los míos personales, por acá que estás haciendo.
1: ¿Qué estoy haciendo yo, Leito? Escuchando la número uno, nacional e internacional. Desde la ciudad de Minneapolis. Aquí, Leito, con la familia que vino de La Bonita a visitarnos. Vamos a hacernos un paseíto a Wisconsin. Para saludar a la familia Nova. Se les quiere, se les estima y se les aprecia. Feliz día, mil bendiciones, Leito, mil bendiciones.
0: Lo mismo, mi negro. Pásela sabroso y disfrute con la familia. Guita, guita. Sí. Hoy juega el Leopardo. Y con Benalgo. Juega el Leopardo y juega con Benalgo. Juega el Leopardo y juega con Benalgo. Juega.
2: ¡Leopardo!
0: Nico, ¿qué pasó, Nico?
3: Gracias, Leo, por esas bendiciones y esa buena energía. Que hoy ganamos.
0: Oiga, y les cuento que se reportó el Capi.
4: Hola, papá. Saludos acá el Capi. Y que hoy ganemos.
0: ¡Ay, papito lindo!

Bueno, y se les advierte a los papás de los chicos de Confenalco, vayan solicitando para la hidratación de medio tiempo y tercer tiempo. No más se les dice, fin del comunicado. ¡Ay, Santo Padre Celestial! ¡Ay!

0: Oiga, saludito para todos los que a esta hora están reportando sintonía. Me están reportando sintonía de España también. Saludos para mi gente de España, mi gente de Chile, Ecuador, Bolivia. Papi, todos lados donde nos escuchan. Donde nos escuchan. Por acá, ¿qué estás haciendo? ¿Qué estás haciendo?
1: Leito, yo escuchando Olímpica Estéreo. Leito, hoy gana mi búcaro. Hoy ganamos, Leito.
0: Sí, señora, sí, señora. Oiga, saludos para la gente de Guanacaste. Por acá me dicen, Leito, full sintonía desde el Market Villa del Ponce. Sí, sí, sala. Está en toma de pie, pida la otra, pida la otra. Escríbame al Neki. Mándeme el Neki que yo le mando para la otra. Esa vaina va, esa vaina va. Vamos.

0: Oiga, saludito para Fabiancito, mi gente. Los sabores del Gaitán. Será la vida de mi hermano Fabiancito, hombre. Camellando, camellando. El man es camelloso. El man es camelloso, papi. Ah, bueno. Por acá, ¿qué está haciendo?
1: Leito, por acá escuchando Olímpica Estéreo, se metió desde Denver, Colorado. Un saludo para la gente de la vereda La Cuchilla, allá en Lebrija. Un abrazo, por aquí andamos como rata en balde, volviendo.
0: Papi, le voy a poner una, a mi gente, bebedora, le voy a poner una. Una cancioncita suavecita, así como, destápela, destápela ahí.
2: Fría.
0: Escucha lo que te voy a poner, escucha. ¡Ay, Dios mío, bendito al niño que no le gusta tomar! Y la mamá lo pone a cuidar.

0: ¡Ay, papá, le bailaron el indio! Dímelo, mi negro, dímelo. A ver, ¿qué pasó, mi rey? ¿Qué pasó?
1: Yo escucho Olímpica Estéreo porque me pone todo. A esta hora con el sabor de Leo Ballesteros. Excelente, aquí desde el barrio El Porvenir, full sintonía. Leito, hoy ganamos 1-0. Puca.

0: ese señor.
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0: 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Porque vamos a llegar con un recorrido espectacular por toda la área metropolitana. 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Y allá vamos a estar entregando muchos premios. Artista invitado y más, papá. ¿Qué están haciendo?
5: Buenas tardes, hágame un favor, si me puede pasar ese mensaje. Se acabaron de perder unas gafas en la parada de Canelles. Por favor, la persona que las regrese, pues se le da gratificación. Muchas gracias. 316-739-0980 es mi número de teléfono.
0: Ah, bueno, amor, sí, ya lo iba a dejar a media. A medias iba a dejar el mensaje, por acá, ¿qué están haciendo?
5: Buenas tardes, señores de Olímpica Estéreo. Quería pedirles un favor.
0: ¿Qué pasó?
5: Si me pueden pasar este clasificado. Se acabaron de extraviar unas gafas.
0: En ah, bueno, ya lo pasamos. Vea, porque me están preguntando, Leito, ¿cómo hago para comprar las boletas de Circo de los Hermanos Gasca? No, allá en la entrada. Allá usted llega y allá se la venden. Eso es allá, no me mate la cabeza, llega allá. ¿Qué estás haciendo?
6: Leo, dime. Leote, ¿qué escucho yo? Olímpica se metió y me quiero ganar la lavadora porque yo escucho Olímpica
0: me
6: se
0: gusta,
6: metió.
0: ¡Está ahí! Oiga, saludito, ¿por qué me dice Leito? Por favor, salúdeme a todos los que están en las clínicas. A todos los enfermeros, bueno, salud para todos los enfermeros. Para todos los que están a esta hora en las clínicas, hospitales. Que Dios me los bendiga, hombre. Gracias por estar escuchando siempre la emisora del primer lugar. Gracias por ser fieles oyentes. Por ser fieles oyentes a la número uno. La emisora del primer lugar.

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0: Santa María.
1: Sergio.
0: Ya la 1 de la tarde, 41 minutos, 1 de la tarde, 41. Disfrute de este fin de semana, este sábado.
2: ¡Sábado!
0: Obviamente, escuchando la emisora en el primer lugar. Oiga, esa obra, Ginita. Ginita Ballesteros, que anda perdida la muchacha, anda perdida. Yo soy DJ León, un besito, que Dios me lo bendiga. La dirección y programación de nuestra directora Claudia Pagotti. Ay, papá lindo. Ay, escucha lo que te traigo. Escucha, escucha, escucha, escucha.
3: Ginita, Ginita.
0: Estápela de una, estápela, estápela.

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0: ya que estoy bajo la dirección y programación de
1: la doctora
0: Claudia Pagotti, la directora más exitosa sensual y por estos días la más deseada de la radio santandereana por encima de todo. Santa María, tu príncipe de la alegría.
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0: En minutos va a estar aquí el maestro Silvio Brito, la voz más transparente, diáfana del vallenato. El pequeño gigante. ¿Cuánto tiene que ser el maestro Silvio ya? ¿Cuántos años tendrá el maestro Silvio Brito? ¿Cuánto? Imagínense, 73 años, vivito y coleando. En minuto lo vamos a tener acá en la cabina olímpica. Comenzamos turno de la alegría olímpica. Tarde de sábado.
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0: Luego para la psicóloga, el nuevo amor del mono Iván.
3: ¡Muestre su raza!
0: ¡Buena gallera! ¡Ah!

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0: Mr. Black. 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
1: Estoy aquí con el príncipe de príncipe en Olímpica Estéreo. Willy Santa María, el príncipe de la alegría. Te lo dice Mr. Black, el presidente, el que no miente.
0: Gracias, Mr. Black, mi hermanito. Ay, Mr. Black.

0: Serrucho. Aunque más, me gusta más ese.
1: Uy. Y con Willy Santa María, el príncipe de la alegría, te lo dice el presidente. El Mr. Black.
2: Serrucho.
0: Serrucho.
2: Y esta noche doy serrucho.
0: Pero mono, no, ahí no es.
2: Serrucho, y esta noche doy serrucho.
0: No, ya no es parrandera, entonces toca una... ¿Sabe cómo es? 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
0: Pere, pere, pere.
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0: Calidad Incolma.
12: Puro party.
0: Puro party. Oiga, doctor Jaime Andrés.
13: Santa.
0: Qué placer saludarlo, Jaime Andrés, el bueno.
14: DJ.
0: A esta hora conectado a la sintonía olímpica. Doctor Jaime Andrés, nuestro futuro abogado.
15: Un
0: abrazo, Jaime. Allá voy a estar, Jaime, ahí esta noche vamos a presentar a mi hermanito Elder Dayan y a Churo. Oiga, Elder Dayan tiene una canción muy buena. Se grabó la versión de Perro Sin Vergüenza, mi hermanito Elder Dayan. ¿Qué quiere, que salga a saludarlo? ¿Que le haga la invitación o qué? Estaciones, por favor. Logra Wilson Tegria. Futuro alcalde, ¿de dónde?
16: Ay, mi suegra me dijo un día.
0: El gran Nicolás Ochoa, a esta hora. Está olimpiqueando, está ahora con nosotros Nicolás Ochoa. El parcerito, el parcero de Carlito Laitón, el magnífico mayor. Bebedor y mujeriego. El gran Nicolás Ochoa. Esta noche invitado de honor.

0: ¡Mierda!
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0: ¡So, fin de semana! ¡Se siente que viene! ¡Para, para! Siente que viene.

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0: Esta noche, ¿quién tiene un picantico por ahí? ¿Quién lo tiene? ¿Quién lo tiene?
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0: Qué placer tener aquí en la cabina olímpica al maestro Silvio Brito. Siempre será un honor para mí, como locutor, como amigo del maestro Silvio, tenerlo aquí en la cabina olímpica. Está con el Riva Inato, Harold Rivera, que ahorita lo voy a saludar también. Silvio, un abrazo, bienvenido a Olímpica, buenas tardes.
1: Hermano, un abrazo para usted, para su familia, para sus amigos, sus oyentes, para todos.
0: Qué bueno. Maestro, ¿cuántos años ya en la música?
1: Casi 50 años ya.
0: Bueno, el primer éxito fue Las Huellas de un Recuerdo, ¿no? Harold, ¿qué estaba haciendo cuando sonó la canción en el 76? ¿Ya había nacido?
2: No, todavía estaba
1: en, estaba en pañales.
0: ¿Estaba en pañales o en las pelotas de su papá?
2: En las pelotas.
0: Maestro Harold Rivera, Rey Vallenato, un abrazo también.
2: Willy, mi hermano, gracias, gracias por esta oportunidad de compartir con todos tus oyentes y de verdad, pues contento de estar en esta tierra que siempre ha sido importante para nosotros los que nos dedicamos a la música, lo que hemos estado siempre con nuestra música vallenata. Esta plaza para nosotros está muy importante y bueno, nuevamente aquí en nuestra casa Olímpica Estéreo.
0: Maestro Silvio, cuando usted le dicen, va para Bucaramanga, ¿usted qué piensa?
1: No es que pienso, es que me alegro porque me gusta mucho esta ciudad, su gente. Aquí vivimos con la gente, espectáculos muy lindos en aquellos sitios tradicionales donde se hacían las fiestas. Y bueno, recordar a Bucaramanga es recordar algo bonito en la vida y sobre todo para nosotros los artistas.
0: Imagínense. ¿Usted cree que eso es cierto lo que dicen todos? Que yo pienso que sí. A veces me toca refutar un poquito o defender eso, que el que pega en Bucaramanga pega en todo el país.
1: Eso es cierto.
0: En el vallenato.
1: Eso es cierto, porque Bucaramanga, en otras ciudades de Colombia sonaba el vallenato, en Medellín, también en Bogotá, porque los costeños pues siempre estuvimos en Bogotá. Pero quien acogió el vallenato con fuerza fue Bucaramanga. Nosotros nos salíamos de aquí tocando todos los grupos. Todos los grupos. Vemos una propaganda ahí, el sitio que ya no existe. ¿Cómo se llamó? Se llamaba este.
0: ¿El Imperio Vallenato?
1: No, donde tocábamos siempre el Mister primero.
0: Maravilla. Ah, la Puerta del Sol.
2: La Puerta del
1: Loto. Y todos esos sitios.
0: Sí, en la Puerta del Sol se hacían muchos eventos. En la Puerta del Sol,
1: claro.
0: Era el sitio de vallenato para los eventos, ¿sí?
1: Claro.
0: Maestro, 50 años. ¿Cuántos acordeoneros han tocado con usted? Todos, casi.
1: Es que si me tengo que sacar la cuenta, tengo que ir nombrando para saber. Porque
0: bueno, Osmel.
1: No te puedo decir.
0: Bueno, hablo de grabación.
1: A ver, Osmel, el Pange.
0: Pange.
1: Harold Rivera.
0: Ahí lo tiene.
1: Ciro Mesa.
0: El Rey Vallenato, Ciro Mesa.
1: Johnny Gámez también grabé.
0: Ah, Johnny. Con Johnny fue que hizo Mensaje a Papá, me parece.
1: Sí. Osmel Nariño.
2: Nemer Tetay.
0: Ah, con Nemer. Con Nemer Tetay, bueno. Es que hablar del maestro Silvio. Maestro, ¿cuál será la canción que más le piden? ¿El Mocoso en vivo?
1: Esa es una de las que más piden, pero porque las piden todas. Son muchos los clásicos, son muchas las canciones que la gente pide.
0: ¿Y a usted le gusta alguna en particular?
1: A mí me gustan todas, por eso las grabé.
0: Sí.
1: Allá en Cartagena una vez dije, de Recocha, hoy no me van a tocar el Mocoso, por Dios, no me lo vayan a tocar y no me lo toquen.
0: Y se pusieron bravos.
1: Mocoso. Y cuando comenzamos con la fanfarria, el Mocoso.
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0: Bueno, estamos con el maestro Silvio ahorita, vamos a sonar dos canciones. Bueno, es que yo quiero dejar esta completa que se llama Mi Poema, que me encanta. Canción de Rosendo Romero, ¿no?
1: Sí, señor.
0: ¿Cómo nace esta canción? ¿Cómo le llega? Cuéntame la historia de la canción.
1: A ver, en Barranquilla pasó lo siguiente. Llegaron estudiantes y llegamos los músicos y nos juntamos e hicimos una colonia grandísima. Entonces yo, cuando ya tuve problemas con los meriños que no quisieron salir del pueblo, Entonces,
0: ellos son, eran muy arraigados, ¿no? Ahí.
1: Son.
0: Ah, son. Peor.
1: Entonces, yo estaba en Medellín y dije, no voy para Fonseca, no voy para El Molino, donde estaba enamorado, no voy para Valledupar, no voy, me voy para Barranquilla.
0: ¿Y arrancó para Barranquilla?
1: Y arranqué para Barranquilla. Allá me encontré con Ricardo Obando, que era el representante nuestro, y él me dijo que lo acompañara a la Universidad Libre. Yo dije, vamos. Allá me encontré con el doctor Mariano Canedo. Yo creo que ustedes lo referencian, ¿cierto?
0: Sí, claro. Bueno, los saludos, Vallenato, lo referencio.
1: Claro, claro. Y él fue, nos impulsó a muchos grupos vallenatos en Barranquilla. Especialmente al Binomio de Oro. Total es que yo me encuentro con él, y ese hombre se volvió loco, me dijo que me andaba buscando y que no sabía dónde encontrarme, que plin, plin, plin, plin. Me preguntó que si conocía al Pangue Maestre, yo le dije que no. ¿Cómo así, si el Pangue? Pero es que yo vivía...
0: El Pangue no era rey todavía, ¿no?
1: No, nada, no había grabado.
0: Sí, claro.
1: Era que yo vivía en Bogotá y yo no vi crecer al Pangue, a muchos músicos de esos. Porque el Pangue era un pelado, no había cumplido 16 años. Entonces, él me habló del Pangue. Dictó una cátedra ahí y nos fuimos y me presentaron al Pangue. Era un niñito flaquito que no había cumplido los 16 años. Y dije, no, pero este peladito. Pero bueno, el pelado cogió el acordeón y yo dije, epa, es que aquí.
0: ¿El primer trabajo con el Pangue fue Horizonte? ¿O fue antes?
1: Horizonte.
0: ¿Fue el primer trabajo, no? Horizonte. ¿Conocieron el LP?
1: Horizonte, claro.
0: Horizonte. Bueno, maestro, presénteme esta canción del maestro Rosendo Romero, Pangue, y usted en el canto. Se llama Mi Poema. Como si fuera Javier Fernández. A ver, ¿cómo?
1: Bueno. A ver, y aquí viene Silvio Brito con el Pangue Maestre, con este éxito. Mi Poema, de Rosendo Romero.
0: Ve, Javier, no hablas así tan feo.
3: Rosendo Romero, el poeta de mi tierra, Villa Nueva.
0: El príncipe de príncipes en Olímpica Estéreo es Willy Santa María, el príncipe de la alegría. Te lo dice Silvio Brito.

0: el maestro Silvio Brito. Maestro, es muy cierto cuando se dice que usted es la voz más transparente, diáfana del vallenato, ¿no?
1: Silvio Brito.
2: Bueno, oiga, piloto, la gente lo dice.
0: Sí, sí, no, pero
2: yo se lo creo.
0: No, no, sí, es verdad, es verdad. Maestro Silvio Brito canta hoy en La Penca, la de moda, kilómetro 4, vía Girón. Pues si quieren ver al maestro hoy en vivo, en La Penca, esta noche, después de las 10, 11 de la noche. Lástima, maestro, no voy a estar ahí.
2: ¿Por qué?
0: Porque estoy en otro lado trabajando. Usted sabe que hay que trabajar hasta donde uno pueda.
2: ¿Pero por qué trabaja tanto si ya usted está hecho?
0: Pero después, maestro, después. No se preocupe. Venga, Harold, estaba mi... ¿usted es Sincelejo?
3: Sucreño, sí, señor.
0: De Sincelejo. ¿Y a los 8 años arrancó a tocar acordeón?
3: Pues exactamente, de los 8 años. Yo el año ya 92 me paso ya a vivir a Valledupar. Soy rey infantil.
0: Sí.
3: Rey aficionado también. Rey.
0: ¿Una de acordeones?
3: También, soy rey, yo soy rey por excelencia en el Festival Vallenato porque gané las 3 categorías. Lo mismo también pasó en Villanueva, también gané las 3 categorías.
0: Espere. Vamos a hacer historia. Rey Vallenato, ¿en qué año? El primer... por excelencia. ¿Qué, en el aficionado?
3: En el año 89 fui rey infantil en Valledupar.
0: Perfecto.
3: En el año 95 fui rey aficionado.
0: Ajá.
3: Y en el 2004, después de 6 intentos, 2 segundos y 2 terceros lugares, ocupé el primer lugar en el año 2004, rey vallenato.
0: Son el número 37, ¿no?
3: Exactamente, sí.
0: El número 37, Harold. Harold, ¿a quién le ganó esa vez? ¿A quién le ganó? ¿Quién era ahí el
3: Bueno, el gallo? José Granados. Juan José. Juan José estaba.
0: Bueno,
3: Never Tetay.
0: Buenos.
3: Never Tetay, Manuel Vega, que también duró muchos años también. Bueno, también tuve la oportunidad de participar con mucho, como Sammy Ariza, la época de Sammy, también que Sammy en Barranca Bermeja, ese era uno de los contendores siempre, sí, de los huesos duros del Festival Vallenato. Y bueno, desafortunadamente no sigo insistiendo, pero mira que la cosa que yo siempre digo que me hubiese gustado que hubiese sido rey vallenato, porque fue una persona que también le aportó mucho y estuvo siempre pendiente del festival.
0: A ver, recuérdeme, usted estuvo con...
3: Estuve con Adriana Lucía.
0: Con Adriana Lucía.
3: También trabajé con Amin Martínez. Con Amin Martínez.
0: Que no, yo lo conocí con Adriana.
3: Sí, claro. Con Adriana, después estuve con Amin, porque yo viví como unos 12 años en... Me fui por una semana a Cúcuta y duré 12 años viviendo en Cúcuta.
0: ¿Sí?
3: Porque me llamó Amin Martínez. Y bueno, hice unión con Amin, duramos casi 7 años. Después me quedé un tiempo yo ya trabajando solo en Cúcuta. Y nuevamente ya regreso a Valledupar y bueno, recibo nuevamente el llamado del maestro Silvio.
0: Qué bueno. ¿Te estuvo en Santo Domingo? En un tema de la Isla de los Famosos.
3: Cuando
0: de allá.
3: Cuando gané el Festival Vallenato me llevaron a la isla de los Famosos.
0: ¿Cómo fue esa experiencia allá?
3: Bueno, mira que chévere. Igual una experiencia, digamos que se manejó con mucho hermetismo por el tema de la competencia, no se enterara. Y siempre nos inventaron que era una parranda primero para en Bogotá, después que en Panamá, y al final pues terminaron diciéndonos que eran... Pero bueno, la experiencia muy agradable, estar en un reality de esos y compartir con todos los que estuvieron participando, pues rico, ahí quedaron siempre algunas amistades que todavía conservo, ¿no?
0: Qué bueno, qué buena nómina. Harold Rivera, el acordeón, el canto de...
4: Soy anti-redes.
0: Bueno, maestro Silvio Brito, aquí nos podemos quedar hasta las 10 de la noche si quiere, pero... Sabemos que tiene compromiso, maestro. Maestro, 73 años y lo veo muy, muy bien. ¿Cómo está la salud?
2: Muy, muy bien. Sí, señor.
0: Sí, lo veo.
2: Gracias,
0: maestro,
2: a Dios.
0: Maestro, toma, ¿no? Suave.
2: Gracias a Dios. Sano, tranquilo.
0: Pero usted toma suave, ¿no?
2: Ya aprendí a tomar.
0: Ah, esa es la palabra. Ya aprendí a tomar. Maestro, ¿cómo ve usted esta nueva generación del vallenato, estos nuevos cantantes? ¿Tiene algún reparo? ¿Qué consejo se le puede dar? ¿Qué le pregunta, por ejemplo, el mono, Elder, Diego? Bueno, Silvestre, saquémoslo un poquito de ahí.
2: Nosotros hicimos cambios. Nosotros fuimos una generación que también vinimos con algo distinto. Con algo distinto, pero no tan por fuera de la música tradicional vallenata como se hace ahora. Uno tiene que ser sincero, a mí el cambio no me gusta. porque nuestra música vallenata tiene sus patrones, tiene su forma, y eso todos lo sabemos. O sea, lo que se está haciendo es algo muy, pero muy distinto a lo que es nuestra música vallenata y sus raíces.
0: O sea, que usted no cree que sea evolución, ¿o sí?
2: Como tal, no.
0: Bueno, se volvió demasiado comercial el tema.
2: Se fueron muy lejos.
0: Ah, bueno, bien. Y usted comenta, por ejemplo, con Poncho, ¿qué comentaba usted con el maestro Jorge Oñate, que en paz descanse? ¿Qué comentaban de toda esta nueva generación? ¿Qué decían ellos? ¿Qué?
2: No, pues Jorge Oñate, tú sabes que los destrozaba, ¿no?
0: Sí.
2: Jorge Oñate les ponía el machete. No, Poncho y yo, pues somos prudentes, ¿no? Y uno comenta sanamente las cosas. No las compartimos. Simplemente, pero tampoco vamos a hablar tan feo de las cosas, de eso, ¿no?
0: Bueno, desearle lo mejor a la nueva generación, ¿no?
2: Sí, vamos a ver.
0: Pío, vamos a ver qué pasa. Maestro, hay una canción, bueno, todas suenan aquí en Olímpica como el primer día que usted salió, pero hay un tema que me causa, y sobre todo los nuevos pelados, la nueva generación, canta mucho Historia de Amor, la canción del maestro Nelson Fuentes, que usted un día le pregunté por él, usted me dijo que murió trágicamente.
2: Sí. Cuando grabamos la canción ya él había fallecido, claro.
0: Nelson Fuentes. Venía en un fiesta vallenata que desapareció también.
2: Sí.
0: Dios mío.
2: Bien desapareció.
0: Maestro, éxitos esta noche y bueno, como siempre será un honor tenerlo aquí en la cabina olímpica. Saludos de la doctora Claudia Pagotti.
2: Ay, un abrazo para ella también, que muchas gracias.
0: Bueno,
2: para Willy, usted sabe que, bueno, aquí estaremos siempre nosotros a sus órdenes.
0: Eso, hoy con una tripleta.
2: Y gracias por esta oportunidad que nos brinda para hablar con la gente, con toda la gente de Bucaramanga, porque su programa es La Manta, ¿no?
0: Amén.
2: Señor.
0: Harold, un abrazo, rey.
3: Gracias a ti, Willy, por esta bonita oportunidad y bueno, recordar a la gente la invitación esta noche para que nos acompañe y disfrutar de la buena música.
0: Excelente. Maestro, voy a cerrar con tres canciones. Una que se llama En Carne Propia.
2: Uy, mamá.
0: Una que se llama Historia de Amor. Y la canción de Iván Ovalle, que no puede faltar, De un diamante a un rubí.
2: A un rubí, claro.
0: Maestro, un abrazo, muchas gracias.
2: Hermano mío, igualmente, muchas gracias.
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0: Luis. Abrazo para mi hermanito Mauricio Cristancho. El papá de Sara, de Valerie. ¿Y de María José? ¿Cómo es que se llama? ¿Sara qué? Sara Elvira, exacto. El papá de Sara Elvira. El papá de Sara Elvira, el papá de Vale, el papá de María José. Y el ex de Sandra Telles. El ex. Estamos a la búsqueda de una mujer para mi hermanito Mauricio Cristancho. Una mujer que lo quiera, que lo consienta, que me lo pechicha.
1: Santanderiano que se respete es olimpiquista. 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
0: Vamos a activar el WhatsApp 320-66. ¿Puede estar con ustedes? Vamos a activar el WhatsApp. 320-66-28-97-7. Esta noche, ¿pa' dónde y con quién? Espérame. Esta noche, ¿pa' dónde? Quiero que me digan. Príncipe, yo, escuchando Olímpica Estéreo, se metió. Esta noche, ¿pa' dónde y con quién? Eso quiero que me cuenten. Esta noche, ¿pa' dónde y con quién? Esta noche, ¿pa' dónde y con quién? Cuéntenme. 320-66-28-97-7. 320-66-28-97-7.
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0: Esta noche, ¿pa' dónde y con quién? 320-66-28-97-7. Esta noche, ¿pa' dónde y

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0: Arca me dice en el WhatsApp, esta noche, a ver, me estaban dando Nancy Antolini, saca un dato del maestro Silvio. Yo le dije, 73 años, nació el 24 de enero del 53 en Fonseca, Guajira. Me dice Miladis por acá, Willy, buenas tardes. ¿Dónde se consiguen las boletas para el concierto de Silvestre? Eso es con la alcaldía de Bucaramanga. Tengo entendido que el concierto es gratis. Bueno, estén pendientes. ¿Qué es sintonía de la Clínica Santa Isabel esta noche? Esta noche, vea. Bueno, ¿qué más tenemos por acá? Hola, Carebola.
5: ¿Qué tal, Willy? ¿Qué tal, mi amigo ahí? Póngame una cancioncita, Willy, una cancioncita.
0: ¿Cuál, cuál, cuál?
5: A la mesa del rincón, Willy.
0: La mesa del rincón, listo. Saludos para mi amorcito Janet González, tormenta en San Francisco. El amor de Yongo está cumpliendo años hoy. El amor de Yongo. Bueno, uno de los tres amores que tiene Yongo. Sí, tiene tres amores Yongo. Que yo, ¿por qué? Me está preguntando usted por qué sabe eso. Porque yo, Yongo es amigo. Tormenta hoy de cumpleaños en San Pacho, San Francisco, que los cumpla muy feliz, Tormenta. No, mentira, Mona, es molestando, ¿no? No lo vaya a matar por mi comentario.
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0: ¡Tormenta hoy de cumple! ¡Feliz cumpleaños, Tormenta! Para Tormenta, con aprecio y cariño.

0: Eso.
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0: Saludos para mi gente de Sarae, en la cumbre por todo lo alto. Creo que se llama Sarae Fashion o Sarae Store. Allá está Sandra Telles.

Sarae. ¿Pero qué? ¿Sarae Store? ¿Sarae Fashion? Sarae Fashion. Ahí está Sandra Telles. Una mujer soltera. Sin compromiso. Feliz. ¿Por qué ríe, Mauro?

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0: Kiko Acosta, el príncipe del carnaval y lo que hay en el negro. Es una gritada para bailar.
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0: ¡Ay, ay, ay!
4: Y el príncipe de príncipes en Olímpica es mi compadre amigo Willy Santa María, el príncipe de la alegría. Te lo dice el príncipe del carnaval, Checo Acosta. ¡Ay!
0: Esta noche, ¿pa' dónde y con quién? 320-66-28-97-7. Esta noche, ¿pa' dónde y con quién? ¿Qué?
5: 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Príncipe, me reporto sintonía desde Champaign, Illinois. Diego. Un abracito, papá, Dios le bendiga.
0: El amor de Lisa Marín.
5: Príncipe, bótese un corralero bien elegante ahí, papá. Elegante.
0: Ya voy, ya voy, ya voy, ya voy, ya voy, ya voy.

0: me pregunto.
1: Hola, buena tarde, que yo que escucho Olímpica Estéreo. Se metió Willy, una consultica aquí como para los conductores. La autopista está colapsada, sentido Florida Blanca, Piedecuesta. Un accidente sobre la bomba del Tiger.
2: Ay, ay, ay, bueno. Un accidente sobre la bomba del Tiger. ¿Dónde se consiguen las boletas para el concierto de Silvestre? No sé, la verdad tienen que preguntar en la alcaldía. ¿Dónde consigo las boletas pero no regaladas? Ah, no, es que es un concierto gratis de la feria. Pues creo que todas las boletas son regaladas. Más información en la página de la alcaldía de Bucaramanga, pueden ahí mirar, que me están preguntando por eso.
0: Y al que me pregunte.
2: El Mao TV Móvil, ahí se me reporta, el Mao TV Móvil, el 997 Poder Amarillo. El Mao TV Móvil, 997 Poder Amarillo presente. Se necesita, señorita, para atender panadería de barrio. Que se desenvuelva bien atendiendo en el Carmen. Es un clasificado.
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2: Necesita, señorita, para atender panadería de barrio El Carmen, que se desenvuelva bien atendiendo. Info 322-932-6815. 322-932-6815. Otro clasificado.
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2: Se necesita un operario multiagujas para máquina multiagujas. Operario certificado para máquina multiagujas. Trabajo constante. Los interesados, llamar al 317-500-6792. 317-500-6792. 317-500-6792.
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0: santanderiano que se respete es olimpiquista. Olimpiquista que se respete es búlgaro. Santa María.
1: Bueno, hoy jugaba al BUC, como al Bucaramanga. Alguien que me diga cómo va Bucaramanga. Creo que jugaba hoy, sí.

0: que escucho mucho Olímpica, Olímpica, Bio Willy. Algo ahí como para que se agilice la entrada a Cañaveral, fuerte, ¿no? 22 ahí entrando desde la bomba, por la cuestión de los amarillitos, los compañeritos parqueados ahí en la paralela, ya va el tranconcito de los amarillitos en el puente, es en el puente para entrar a Cañaveral. Entonces se fomenta mucho tarancón, mucho desorden por los taxis que están mal parqueados.
1: Ah, ok, ok. Bueno, hola, Carebola.
2: ¿Qué escucho yo? Olímpico Estéreo, San Miguel Príncipe. Hágame un favor.
1: Señor.
2: El informe va a la niña Max. Si es de Ciudad Norte, Norte Sur, el accidente. Gracias, muy
1: amable. Ah, ok. Cosita buena la rumba. Accidente bajando en la autopista Bucaramanga hacia Girón, más abajo de Sefer. Otro accidente, vea usted. Aquí me lo envían. Sí, señor, ahí está. Príncipe, un favor, clasificado que se necesita persona para panadería en el Carmen. Ya le voy a dar el número. Ya le voy a dar el número de la panadería del Carmen. Me dieron ganas de comer pan de una vez. El número es 322-932-6815. 322-932-6815.
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1: Dale. Jason el Kamikaze, oh, Olímpica. Por encima de Oscar SZ, por encima de Memo Junior, por encima de Chippy. Jason el Kamikaze. Sí, señor. Sí, señor.

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Adriano, que se respete, es olimpiquista. Olimpiquista que se respete, es...

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0: Jesús Alfredo Ariza. Mi hermanito Jesús Alfredo Ariza, el diputado del pueblo. Un abrazo. Feliz cumpleaños al diputado. Cumple 40. ¿Está viejo ya? 48 años cumple el diputado del pueblo. Jesús Alfredo Ariza, de cariño le decimos pescadito. De parte de su hermano de la vida, Rigo Barón. De parte del mono Iván, folclorista que se respeta. Y de parte mía también para nuestro diputado del pueblo, Jesús Alfredo Ariza, hoy en sus 40, viejo ya, 48 años. Jesús Alfredo,
1: ¡feliz cumpleaños! ¡Escuchando! ¡Olímpica Estéreo!
0: Para Jesús Alfredo Ariza, con la

0: Claro, ya estamos en Tome pa' que chupe. Tome pa' que chupe.
1: 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Yo también estoy con el mejor, con mi brother Willy Santa María, el príncipe de la alegría. ¡Olimpica!
0: Gracias, jefe. Esta canción me la pidió Andrés Lozada. Me dijo, Willy, póngame un diomedazo ahí, aquí está. Andrés Lozada dice, las mujeres siempre pagan con la misma vaina. Las mujeres siempre pagan, Willy, con la misma vaina, me dice Andrés Lozada. Y el día que uno la embarra, hasta ahí llegó la vaina.

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